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0: 7:39 en la República Argentina. Hola, hola, ¿qué tal? Tengan todos ustedes muy, pero muy buenos días. Sean bienvenidos a la mañana de la radio, la mañana de A Diario, aquí por Mega FM, en 88.9 en la ciudad de Román, en 90.9 en la localidad de Alejandra, luego que termine su programa El Tecla Faría allí, que está hasta las 9:30 en Mega Mañana, y por supuesto a la gente de San Javier, a través de la 88.9 también, nuestra repetidora. ¿Cómo anda? Un placer. Como siempre, como todos los días, de estar juntos haciendo la gran radio de la Costa Santafesina. Esta gran familia que tiene la oportunidad de llegar a cada rinconcito con toda la información y la buena música, a lo que ya te tenemos acostumbrado, como cada mañana. Ya podés empezar a comunicarte con nosotros, 3482-646504, línea abierta y el teléfono, obviamente, que ponemos a disposición de todos ustedes para que se puedan comunicar y contactar con nosotros en esta propuesta radial. Hacer este ida y vuelta que nos permite, obviamente, conocer cada una de las cosas que pasan en tu barrio, en tu localidad, en cualquier punto de cardinal del país que te encuentres. Porque estamos en todas partes, ¿eh? Estamos a través de www.lamegaromantv.com. Allí podés ingresar y, por supuesto, seguirnos como lo hace siempre, ¿eh? Con la compañía también que te brindamos desde este lugarcito, ¿sí? Y como siempre te saludamos, te decimos, si hoy tenés la oportunidad de despertar, abrir los ojos, sentarte en la cama, pararte, ir a espiar a ver cómo está el tiempo, si va a llover, si no va a llover, te vas a la cocina, pones la pavita en el fuego para el matecito, el cafecito, el tecito, lo que habitualmente tomás cada mañana, encendés la radio y allí estamos nosotros, que como siempre te proponemos hoy a entregar tu mejor versión, ¿sí? A entregar tu mejor versión, a darlo todo como si fuera tu último día por aquí. Así que gracias por estar, gente de Román, de toda la región. Así iniciamos esta mañana de A Diario y, por supuesto, esperemos estar a la altura de las circunstancias, ¿sí? Así que, bueno, gracias por estar, gracias por elegirnos. Así que, bueno, ahí te saludamos y a entregarlo todo, ¿eh? Como si fuera tu último día por aquí. Así que a dar lo mejor de todos ustedes. Señoras y señores, dicho todo esto, gracias por los mensajes y los saludos que ya tempranito llegan a la radio. Así que bueno, iniciamos el día, iniciamos la jornada con los datos del tiempo. A ver qué dice el pronóstico del tiempo para la ciudad de Román y la región. ¿Le parece? ¡Uy, qué bonita canción ahí de fondo sonando! En Román 10 grados 6 décimas la temperatura actual, la humedad del 69%, la presión 1014.4, en hectopascales, vientos del sureste 9 kilómetros en la hora. Para el resto del día se prevé una máxima de 18 grados, la mínima de 7, con cielo con nubosidad. Mañana se pinta igual. Mañana 24 grados de máxima, 9 de mínima, se va a ir en aumento la temperatura, estamos en primavera, no se olviden. Y el jueves también algo de nubosidad, pero tendremos una temperatura máxima de 27 grados y la mínima de 11 grados, según indica el pronóstico extendido para la ciudad de Roma, ¿no? Para la localidad de Alejandra, ¿qué dice? 9 grados la temperatura actual a esta hora de la mañana, la humedad del 77%, vientos a 13 kilómetros en la hora. Para el resto del día, una máxima de 19 grados, la mínima de 8. Hoy va a ser el día más fresco de la semana, ¿sí? Para mañana miércoles, soleado, despejado, 23 grados de máxima, 8 de mínima. Y el jueves, nubosidad variable, 31 grados de máxima, 12 de mínima, lo que indica el pronóstico extendido para la vecina localidad de Alejandra. Y si nos vamos para San Javier, ciudad cabecera de nuestro departamento, indica que tiene 10 grados la temperatura actual a esta hora de la mañana, cielo despejado, soleado, hermosa jornada también, 17 grados de máxima, 8 de mínima. Mañana miércoles, nubosidad variable, 21 grados de máxima, 8 de mínima, y para el jueves, 25 grados de máxima, 11 de mínima, también con cielo con algo de nubosidad, lo que indica el pronóstico extendido para San Javier. Nos quedamos allí porque junto a los amigos de Rural Man vamos a presentar la siguiente información. Tiene que ver con la altura de los ríos, ¿eh? Presentando como cada mañana esta información. Andresito, 3 metros 19 centímetros crece. Iguazú, 17 metros 20 centímetros crece. Corrientes, 4 metros 45 centímetros crece. Goya, 4 metros 4 centímetros estacionado. Reconquista, 3 metros 66 centímetros crece. Esquina, 3 metros 36 centímetros crece. San Javier, 4 metros 13 centímetros crece. Y Formosa, 2 metros 25 centímetros crece. Reiteramos, Andresito, 3 metros 19 centímetros crece. Iguazú, 17 metros 20 centímetros crece. Corrientes, 4 metros 45 centímetros crece. Goya, 4 metros 4 centímetros estacionado. Reconquista, 3 metros 66 centímetros crece. Esquina, 3 metros 36 centímetros crece. San Javier, 4 metros 13 centímetros crece. Y Formosa, 2 metros 25 centímetros crece en lo que tiene que ver entonces con la altura de los ríos. A continuación, y junto a los amigos de Agencia de Quiniela La Gitana, le contamos sorteo nocturno de las distintas quinielas. Nacional a cabeza, 7173, 7173, en la provincia de Buenos Aires, 1529, 1529, y en la de Santa Fe, 4134, 4134. Esto es en cuanto a los resultados de quinielas nocturnas. Vamos a ir buscando y repasando tempranito también la información que tiene que ver con, o mejor dicho, la reflexión diaria. Junto al padre Luis Asano vamos a ir repasando también juntos esta propuesta, a ver qué nos dice, qué nos trae como reflexión el padre, que como todos los días también nos acompaña y nos trae la siguiente reflexión para compartirla con ustedes. ¿Les parece? ¿Lo escuchamos? Dale.
1: Lucas 8, del 19 al 21. Familia. Y aparece el término buscando. Con el correr de los años, yo tuve que entender que la fe y la duda son parte de nuestra vida, como cristianos. Es parte de una ecuación que no se puede separar. La fe y la duda casi siempre se hablan de fe y se tiende a subestimar la duda. Las dudas nos ayudan a entender. Y te presento 3 categorías de dudas. Primera, la falta de evidencia de Dios, que no podemos mostrarle al inconverso. Mirá, aquí está Dios. Uf, ¿sería tan fácil? Es difícil, especialmente cuando esa persona a la que tratamos de convencer que existe Dios tuvo una tragedia y se pregunta dónde estuvo Dios. La segunda es los que necesitan señal para creer. Pero sí, hasta nosotros le hemos pedido a Dios, dame una señal, Señor, para que pueda entender esto. Nosotros podemos sentir el trueno de Dios o ver el humo de Dios. Podemos comer el maná o hasta el ver cómo se abren de dos en dos el mar rojo para que pasemos. Pero pasados meses nos quejaremos por vivir en el desierto y queremos regresar a la esclavitud de Egipto porque allí se comía buena cebolla. Y por último, el convencer a la gente que Dios existe no resolvería el problema básico de la raza humana, que es el corazón. Por eso no es de Dios el que no aparece, sino que el tema de la duda va más allá. Es cuando uno se cierra de corazón. Por otro lado, aparece la multitud. Y como dice el dicho, corre detrás de todo lo que quieras, menos de la muerte y del amor, porque tarde o temprano ellos te terminan encontrando. Pero en todo lo que te relaciones y con quienes te relaciones, recuerda que si todo lo que ofreciste no fue suficiente, entonces capaz que te convenga ofrecer

sino más bien quien te acompaña en la vejez. Familia no es quien se acerca a la mesa para comer, sino aquel que te ayuda a comer. Familia no es quien está compartiendo la ropa, sino el que te ayuda cuando te sientes solo o sola. Familia no es por cuestión de sangre o de piel, sino quien te acompaña y sabe comprender. Te bendiga Dios Todopoderoso, Padre, Hijo y Espíritu Santo. Hasta el cielo no paramos y algo bueno está por venir. Que Dios te bendiga.

0: otro marido. Porque el que yo tengo, ay, Dalita, y no duerme conmigo. Señor comisario, ay, Dalita, y esa mujer miente. Yo duermo con ella, ay, Dalita, y ella no me siente. Yo duermo con ella.
1: Carnavalear en La Rioja, señores.

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0: 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La mañana de la radio continúa aquí a través de la Mega FM, como siempre, con toda la información, la buena música. En este día martes 22 de septiembre, vamos a buscar qué dicen las efemérides de un día como hoy. ¿Qué dicen las efemérides? Bueno, según detalla aquí las efemérides, hoy 22 de septiembre, Día de la Informática Educativa. Hoy también 22 de septiembre, Día Internacional del Mimo, mirá. También es Día Mundial del Rinoceronte. Hoy es el Día Mundial del Rinoceronte. Hoy 22 de septiembre también, Día del Tintorero. Día del Tintorero. Día Mundial sin Automóvil hoy también. Ay, cómo no me estoy diciendo. Antes venía pata, ¿eh? Sin automóvil. Bueno, ahí vamos andando, señoras y señores. La mañana de la Mega, en tu receptor, sonando en cada rinconcito del país y del mundo. www.lamegaromantv.com. Nos pueden contactar, mandar mensajes, como ya lo están haciendo muchos amigos. 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Buenos días, fiel oyente aquí de la Mega. ¿Qué más tengo? ¿Qué más tengo a esta hora de la mañana? Tempranito, tempranito, que la gente, por supuesto, nos escribe, nos manda mensajitos. Bueno, se perdió una chapa patente de una moto 110. Ay, no me deja el número. Pero bueno, si alguien encontró una patente de moto, si alguien encontró una patente de moto, que nos avise, ¿sí? Que dice Vivi, buen martes, que este día te traiga nuevas oportunidades, hermosas sorpresas y muchas razones para sonreír. Gracias, gracias. Bueno, ya vamos a ir compartiendo en un ratito todas las informaciones, pero arrancamos con el horóscopo diario, ¿les parece? Arrancamos con Virgo, dice, un asunto laboral bloqueado hasta ahora cobra nuevo ritmo. Tendencia a tergiversar el sentido de las palabras del ser querido. Problemas por cuestiones financieras. Angustias pasajeras. Número de la banquita 19, 56 y 2. Para Aries, su actividad personal será recompensada y sus proyectos experimentarán un progreso notable. Las relaciones sentimentales marchan muy bien. Influencia favorable para su economía. Números de la banquita 17, 28 y 44. Le sigue Tauro. Deberá efectuar un reajuste en sus finanzas y cobrar deudas. Momento ideal para aclaraciones y definiciones sentimentales. No se evada de los compromisos. Su proceder no es el más adecuado. Números de la banquita 14, 90 y 22. Géminis, absténgase de efectuar innovaciones si no tiene amplia seguridad. Incomprensiones en su familia o con su pareja. Fracaso a nivel amistoso. No se desespere ante las dificultades que se presenten. Números de la banquita 1, 85 y 65. Cáncer. Este día es propicio para inversiones, negocios e iniciativas. Trate de ser ecuánime con su pareja. Oportunidad para lograr la felicidad. No discuta con amigos. Cambios favorables en el hogar. Números de la banquita 14, 9 y 76. Para Leo, obstáculos en sus tareas y sentirá que su dedicación no ha encontrado el eco que esperaba. En amor, las relaciones marchan muy bien. No descuide sus proyectos. Camine más y haga vida al aire libre, Leo. Números de la banquita 19, 25 y 89. ¿Sí? Vamos con Libra. Hay posibilidades de progreso financiero al producirse una idea o propuesta en sus trabajos. Hay un ligero desentendimiento familiar. Evite el desinterés. Un disgusto con su pareja es disipado con una reconciliación. Números de la banquita 73, 41 y 55. Para Escorpio, obtiene resultados satisfactorios en medios jerárquicos, aumento de responsabilidades y horas de labor, procure mayor descanso en unas horas libres, sus sentimientos se ven estimulados y correspondidos. Número de la banquita 28, 71 y 9. Sagitario, conviene informarse bien antes de tomar una resolución de tipo laboral, mal día para contratos o firmar documentos. Hay noticias de personas de su amistad que le alegra, hay armonía y correspondencia en el amor. Número de la banquita 3, 41 y 58. Capricornio, no adopte determinaciones de trascendencia y mantenga su calma ante rozamientos. Sale a luz un viejo resentimiento familiar, contratiempos superados. Sepa retribuir cariñosidad en el plano afectivo. Números de la banquita 69, 1 y 17. Acuario, actividades agotadora por recargos laborales. No se desanime que este será el momento de requerir mejoras salariales. Deberá luchar si quiere mejorar su posición social. Evite abatimientos si sus asuntos afectivos son interferidos. Número de la banquita 48, 1 y 17. Y Piscis, entablará conocimientos con alguien que será de suma importancia en su futuro económico. Domine su mal humor en el hogar. Hay una reunión que le beneficia. Ansiedad por un desenlace en el campo sentimental. Números de la banquita 5, 61 y 77. El horóscopo que compartimos a esta hora de la mañana. Vamos a continuar con toda la información en esta propuesta de radio. Le vamos a llevar ya algunas noticias. En este caso referido a lo que va a pasar con el deporte. 14ª fecha que se completa este martes entre Racing Chicago y la Costa Román Fútbol Club. Viaja Román entonces a la Costa a jugar su partido pendiente. Y mañana miércoles cierra Campi Villa y Alumni por la 14ª fecha. En lo que es la 15ª, que ya está programada también, van a jugar desde este viernes Barrio Norte Tigre, mirá, el clásico de Avellaneda, La Sarita, Reconquista Club de Fútbol, Campeones Soccer La Costa, Atlético y Tiro enfrenta a Matienzo, nada más ni nada menos este viernes. El domingo van a jugar Adelante Racing, Román Juventud y Alumni Platense. Y el lunes, 28 de septiembre, jugarán Chicago, Campe y Villa. Estos son los partidos programados de la 15ª fecha de Liga Reconquistense de Fútbol. Bueno, a un año de la reforma constitucional, el desafío de hacer efectiva la autonomía. Bueno, Mariano Cubertino, diputado provincial, habló y obviamente lo vamos a tener hoy en la mañana charlando con él una comunicación telefónica, hablando qué va a pasar, porque obviamente ya la autonomía de los municipios está declarada, hay que ver cómo se la termina de cerrar de alguna manera, porque queremos saber cuál será, o por lo menos el tema que viene ahora tiene que ver con la economía, porque indudablemente yo creo que acá los intendentes van a tener que defender con uñas y dientes, más allá del partido político, su lugar, su territorio, porque si no nos vamos a quedar sin el pan y sin la torta. Lamentablemente, como les dije, es una en estos cambios, en esta autonomía de los municipios, perdemos como la guerra. Acá los que vivimos en la costa, San Javier, Alejandra, bueno, nuestro departamento, todo, ¿no? El Bessie, acá está, van a perder como la guerra, porque la coparticipación, si no se la toca, estamos en el horno. Y si ya estamos mal, imagínense si no nos mandan recursos más de la provincia. Si nos mantienen los recursos como estamos y esto sigue así, Román no genera recursos, San Javier menos, con el problema que tiene, menos. No generamos recursos, estamos alambrando siempre. La verdad que es una decisión dirigencial que mira mucho el centro sur de la Santa Fe, que nosotros por supuesto estamos muy lejos, pero es el debate que se viene. Y reitero, si nuestros dirigentes no defienden nuestro territorio, por más que sean amigos, conocidos, que te traen cositas, bueno, no arruinen el futuro de los sanjavierinos. A los que están actualmente en el poder, no arruinen ni destinen el futuro de nuestros jóvenes, nuestros nietos, porque la verdad que ya los conocemos. La dirigencia política siempre se acomoda con el gobierno de turno, no habla, no dice nada, no reclama, no defiende los intereses del pueblo. Entonces, creo que es un contexto en el cual van a tener que participar mucho y pelearla, porque acá es donde se van a ver realmente los pingos. Si tenemos buenos dirigentes o no, creo que esta hay que defenderla, con garras y dientes, porque de verdad, ahora vamos a hablar con Mariano, pero si no se toca eso y no nos dan un respaldo para decir, bueno, mirá, sí, van a seguir igual, le vamos a dar un poco más de recursos, sabemos que no generan nada, Román no genera absolutamente nada, San Javier menos, Alejandra menos, o sea, estamos destinados a la pobreza, te digo, Ojo, la verdad que acá van a tener que ponerse las pilas y defendernos, porque si no, el pueblo habla después, por más que se haya ganado tranquilamente, acá si no se ponen las pilas. Bueno, feliz día de la primavera, bienvenido el sol y las flores. La gente de Veterinaria de la Madrina dejaba su saludito. Bueno, atención, porque la Mutual Matienzo convoca a Asamblea General Ordinaria. Un momento especial para todos nuestros asociados. Esto va a ocurrir este 30 de septiembre a las 20 horas en el salón del Club Atlético Matienzo, calle Simón de Oriondo, número 480. ¿Por qué es importante que formes parte de esta asamblea? Porque se va a tratar balance general, convenios intermutuales y valor de la cuota social, ¿sí? Son los temas a tratar en la asamblea general, reitero, para este próximo 30 de septiembre a las 20 horas. Bueno, bomberos voluntarios de Román hicieron capacitación en primeros auxilios y RCP para docentes del Colegio Concordia. Esto ocurrió ayer, brindaron formación esencial en reanimación cardiopulmonar y atención inicial de emergencias dirigidas especialmente al cuerpo docente. El objetivo es estar preparados para actuar con seguridad y rapidez ante cualquier situación, cuidando la salud de los estudiantes y de toda la comunidad educativa. Así que bueno, ahí está. ¿Qué más tenemos a esta hora de la mañana? Tenemos temas siempre para tratar en la jornada del día de hoy. Siempre con la mejor onda. Dice: hola chicos, quisiera saber si ANSES viene a Román y qué fecha, muchas gracias. Bueno, fin de mes, por ahí sabe venir siempre. Pero tengo entendido que sí, que estaría viniendo como todos los meses. Bueno, ahí vamos andando en la mañana de la radio. Bien. Ahora le vamos a estar brindando algunas que otras informaciones referidas a lo que viene. No quiero hablar del senador y me mandan acá. Escuchá, se la mandó otra vez el senador. Es único. Bueno, ahora vamos a estar hablando. Y viste que uno no quiere hablar, pero lamentablemente sigue metiendo la pata este muchacho. Puse un tema polémico. Sí. Bueno, señoras y señores, avanza la ampliación de la red de agua potable en Santa Rosa de Calchines, otro de los títulos en que arrancamos en la mañana. Bien. En plena madrugada, un empleado de una estación de servicio vio que una nena dormía sola en un auto y llamó a la policía. Su papá la había dejado para irse a bailar. Y estero el padre, la dejó en el auto durmiendo. Vos podés creer. No, así estamos. Tenés, todos los días tenés temas, Bueno, juegos, se recolectaron más de 9 toneladas de residuos en la primera semana. Bueno, esto es en Rosario, Santa Fe, donde se llevan adelante los juegos suramericanos, ¿no? Kini 6, una sola apuesta en el talar, ganó casi 6 millones de dólares en la revancha. ¿9, no era? ¿Por qué le descontaron 2 mil millones? ¿Le descontaron? Bueno. Muchísima plata, 9 mil millones ganó. Y le descontaron 2 mil millones. Y debería repartirse más, qué sé yo. Bueno. El otoño es el culpable de no verla más, porque me dejó sin hojas y sol. Estamos en la mañana de la radio, como siempre, con algunas que otras informaciones de interés en este día martes, ¿no? Este día martes. Bueno, estamos acá en la mañana con, no, terminando los mensajes que estamos recibiendo. Uno los trata de leer siempre a todos, así que un poco escuchar también la voz del pueblo que habla, la voz del pueblo, claro. Che, bueno, ¿qué más tengo a esta hora de la mañana? ¿Qué dice?
1: ¿Qué hace, amigazo? ¿Qué hace, papá? Pasame un tema.
0: Dale.
1: De dale, parte dale. De Suela.
0: Mira, Suela. Saludos, querido. Hola, Javi. ¿Qué pasa con un auto pasando al Ceibo? Yo viajo a Alejandra buscando chicos y cuando pasé estaban los patrulleros. Cuando volví no estaban los patrulleros. Pero sí policías cuidando. Vamos a tener que averiguar, amigo. Por ahí, viste. Ahora está haciendo control, algo. Bueno, ahí vamos andando, señoras y señores. La mañana de A Diario en el aire. Tengo más información, Juegos Sudamericanos, estadios colmados en el día de la primavera. Qué lindo, ¿eh? Disfruten, disfruten, porque eso lo pagamos entre todos, gente. No estamos pasando mal, pero bueno, tenemos estos juegos. La gente se distrae un poco ya, ¿no? ¿Qué dice,
2: bro? Buenos días, Javi.
0: Buenos días.
2: Este programa, si me he podido conseguir pañal de adulto,
0: bueno,
2: se lo voy a agradecer.
0: Pañal de adulto.
2: Si alguien tiene. Ando necesitando pañal de adulto.
0: Dale.
2: Bueno. Si puede pasar mi número.
0: Dale.
2: O que me acerquen a mi casa.
0: Dale, dale, dale. Pañales para adultos.
2: Gracias.
0: No, por favor.
2: Muchas gracias si me consiguen los pañales.
0: Dale, bueno, si alguien tiene o le sobra pañales de adultos, nos avisa. Nos tira el dato y le tiramos el dato a la persona que nos pidió ahí, ¿sí? Pañales para adultos se están necesitando. Bueno, vamos andando en la mañana. Almar aprobó una nueva dosis semanal para tratar la obesidad en adultos. Otro de los títulos que compartimos a esta hora de la mañana. Comunicate 3482-646504, el teléfono de la radio, para formar parte de esta mañana, ¿sí? Bueno, Puccini destacó el impacto de las empresas de Rafaela. Los juegos superaron ampliamente las expectativas. Bueno, pero como reitero, ¿no? Los beneficios son para el Centro Azul, ¿no? Acá se está muriendo el norte, loco. Están cerrando muchos locales a nivel local también. Uno se va enterando, ¿no? Y yo, oh, la pucha, ¿no? Bueno, estamos complicados. Un contexto complicado económico del país para la gente de clase media baja, ¿no? Hace rato que estamos pasando un contexto así, pero bueno, la gente va resistiendo, pero no sé hasta cuándo, ¿eh? No sé hasta cuándo. Más cuando te enterás de la corrupción de, digamos, de los políticos, ¿no? Ahora resulta que Adorni tenía. Nos toman el pelo a veces, ¿no? Pero bueno. Una lástima porque obviamente la política sigue generando decepción en la nueva generación también. Viste que uno dice, bueno, uno ya está curado, viene de decepciones en decepciones. Para los jóvenes que por ahí recién comienzan y defendían con garras y dientes a este gobierno, bueno, se le va cayendo a pedazo el relato, ¿no? Que son los más honestos, los que vinieron a cambiar la casta. Pero bueno, siguen ahí envueltos en la casta, en el barro, ¿no? Te digo, desde el presidente para abajo, no hay uno, ¿eh? No hay uno como la gente. Despidieron al que estaba secretario de Andís, porque, no sé, un montón de irregularidades. La corrupción, ya reitero, nos atraviesa de punta a punta. Está en todas partes la corrupción, en todas las instituciones que por ahí puedas imaginarte también la tenés, en las fuerzas policiales. Bueno, en la política, viste, no, ellos salen siempre airosos, roban, pero bueno, seguimos pagando, fortuna. Este país es muy generoso, con los políticos, obviamente, porque con nosotros, con el mortal de a pie, jamás. Bueno. Seguimos andando en la mañana de la radio. Comunicate con nosotros 3482-646504. Vamos a ir buscando un poco de música. A la vuelta tenemos más noticias. Y vamos a ir buscando también algunas que otras informaciones de la zona y de la región. Pero bueno, estamos en la mañana de la radio, señoras y señores. Vamos a ver qué tenemos por ahí para compartir. Y bueno, ya venimos con mucho más A Diario, ¿sí? ¿Les parece? Bueno, no me dejes por ahí, vamos a ir compartiendo un temita musical y a la vuelta ya continuamos con más A Diario, dale.

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Justo ahora la música del trío, del trío, ¿no? De los hijos del trío San Javier, Destino San Javier en esta ocasión nos acompañaba un poco con su música ahí a través de la Mega FM. Bueno, comunicate, estamos hasta las 12:30 acompañándolos. Hoy vuelve Normi, tengo entendido, ¿eh? Hoy Normi va a estar haciendo un rato la siesta, volviendo a la radio de a poquito, así que bueno, hoy la van a tener por aquí, ¿sí? Así que ya le estamos informando que la programación de la Mega va a ir retomando el programa de Normis a esta hora de la mañana, o de la tarde, ¿no? Nosotros estamos ahora en la mañana, así que bueno, nada, gente, gracias por estar. Vamos a compartir algunas que otras informaciones de interés para los que están preguntando y obviamente de esta manera llevarles también la información que ustedes están solicitando. Atención a la gente que está preguntando por el tema de cuando viene ANSES a Román. Bueno, ya tengo el dato. El operativo de ANSES va a andar el 25 de septiembre de 8 a 13 horas. Va a atender allí en el Centro de Jubilados de Román. ¿Cuáles serán los temas que podés llevar? Bueno, o que van a brindar, mejor dicho, asesoramiento y atención de consultas en general, asignaciones familiares y asignación universal por hijo, asesoramiento sobre jubilación, pensión, etcétera, solicitud de turnos y entrega de formularios. Esto va a suceder, reiteramos, este viernes 25 de septiembre de 8 a 13 horas en el Centro de Jubilados de Román. De igual manera y a la vez se va a estar haciendo el operativo de atención de PAMI, ¿sí? Ahí en el Centro de Jubilados también. Para recibir atención deben llevar DNI y credencial de PAMI, ¿sí? Eso es para los que están preguntando sobre este tema. Otro de las campañas en este caso que continúa es la campaña de vacunación antirrábica para perros y gatos. Este miércoles 23 de septiembre en el camping municipal Brisol se va a hacer otra jornada. Ya se realizaron 329 cirugías de perros y gatos y la próxima jornada va a ser mañana miércoles 23 en el camping municipal Brisol, sin costo para el vecino, así que para que lo vayan agendando también. Esto va a ser mañana, ¿sí? Bueno, ahí vamos, 3482-646504, línea abierta en esta jornada para que te puedas comunicar con nosotros y ser parte de esta mañana de radio, ¿sí? Un año sin fiesta del mate que pierde San José con la suspensión de uno de sus eventos más convocantes, mirá. San José suspendió el Festival del Mate. Bueno, nosotros no sé cómo vamos a estar con la fiesta provincial del sol, teniendo en cuenta el fenómeno del Niño, que se prevé que llegue para el año, o mejor dicho, perdure hasta el año que viene, ¿no? Hasta abril. Bueno, veremos qué pasa. Ya vamos a ir resolviendo eso también. Digo, vamos a ir resolviendo porque ya estamos en septiembre, ¿no? Así que, bueno, es un tema. Fiesta del sol, ¿se hará o no se hará? ¿Se hará o no se hará? Bueno, para los que me preguntaban hasta cuándo son las inscripciones de los promotores genetológicos, este curso que se está abriendo, bueno, es hasta este 25 de septiembre, ¿sí? En la sede del edificio municipal. Así que quienes quieran anotarse tienen tiempo de hacerlo todavía, de 8 a 12:30 horas. De 8 a 12:30 horas. Eso para que lo tengan en cuenta. Vamos andando en la mañana. Ajá. Bueno. No, estoy mirando acá la saludos. Bueno, renunció el secretario de Discapacidad y el oficialismo enfrenta un desafío clave. Es un tema ese, ¿eh? Aparentemente se fue porque no sé qué onda, ¿viste? Pero bueno, cada uno tiene este gobierno, ¿eh? No. Pero en este país siempre fue así, ¿eh? Levantás una piedra y encontrás un corrupto seguro. Buen día, amigos de La Mega. Tengan una linda jornada. Abrazo, dice por acá. Gracias, Luis, querido. A toda la gente de la región que nos escucha y nos sigue de distintos lugares. Gracias por estar compartiendo con nosotros esta mañana de radio, ¿sí? Vamos a contarles también, como decía, ¿no? Algunas informaciones del ámbito deportivo que ya repasamos, pero también tenemos la información nacional, ¿no? Claro que sí. Ahora le vamos a dar difusión. ¿Cuándo juega Boca? ¿Hoy juega Boca? Mira vos. Hoy juega Boquita.
Veremos qué pasará. Boca Racing. ¿Qué decís vos? ¿Va a andar o no va a andar? Y no sé. Vamos a ver qué pasa. Vamos a ver qué pasa. Boca Racing. Racing viene medio a los tupos, ¿eh?

Bueno, paro docente en las universidades, no hay clases ni en la UNR ni en la UTN, en la UTN de Rosario, ¿no? Bueno, todas las que son delegaciones también. Bueno, paro docente en las universidades, no hay clases ni en la UNR ni en la UTN. A semanas de que la quinta marcha universitaria federal, los docentes realizan este martes un nuevo paro en reclamo de mejoras salariales. Es una burla el ofrecimiento, sentencian. Bueno, ahí está, ¿eh? Rosario, Rosario, Rosario siempre estuvo cerca. Bueno, algunas que otras noticias más. Ya le vamos a repasar, ya anda Lucho por aquí, así que ya lo vamos a sumar. Ya le comenté más o menos lo que se prevé para la visita de ANSES esta semana. Y bueno, por lo menos tenemos lindo clima hoy. Va a ser el día más fresco de la semana, hoy martes. Ya para mañana va a haber un poco más de calor, ¿sí? Un poco más de calor. Bueno, señoras y señores, esto es la mañana de la radio, la mañana de A Diario, aquí por Mega FM. Ya le vamos a contar el comunicado también de Liga Reconquistense de Fútbol, que aplicó el derecho de admisión. ¿Sí? Derecho de admisión, a tener muy en cuenta eso, porque no todas las canchas lo aplican, digamos. ¿Viste? Siempre hay algún hincha que hincha demasiado. Y bueno, y ahora salió este comunicado que obviamente pone de manifiesto el derecho de admisión que pone la Liga Reconquistense de fútbol, ¿sí? Linda música a esta hora de la mañana, ¿eh? Espectacular. Bueno, la Liga Reconquistense de fútbol aplica el derecho de admisión. Informa que en el marco de las medidas adoptadas para fortalecer la seguridad y la convivencia en los espectáculos deportivos, resolvió aplicar el derecho de admisión a un espectador vinculado a uno de los clubes afiliados a la institución. La medida fue dispuesta a partir de hechos relacionados con amenazas y conductas de violencia verbal, considerados incompatibles con las normas de convivencia y seguridad que deben regir en los escenarios deportivos. Así que bueno, muy poco lo aplican los clubes esto, ¿no? Le tienen miedo muchas veces a algunos barras. Pero bueno, deberían aplicarlo, che, en todos los clubes. Y sí, la gente que tiene mala conducta no hay que dejarla entrar nunca más a un estadio de fútbol. Te puede provocar cualquiera. Pero bueno, a los violentos fuera de la cancha. Ni en la tribuna, ni en cercanía, ni a 100 metros de la cancha tiene que ser. Los violentos afuera. Que es lo correcto. Bueno, ¿qué más tenemos? Capacitan a clubes para prevenir riesgos durante la temporada de eventos. Hay muchos quilombos en las distintas ligas, ¿eh? ¡Oh, papá! Bueno, ayer hablamos de la Liga Berense. Terrible. Sí, bueno, un poquito de música y lo presentamos a mi.

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0: Este es para él que llegó recién. El blues de las 6 y 30 me desespera. Vicky, ¿cómo anda?
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0: No.
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2: No está.
0: Grande, Memphis.
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0: pará. Bueno.
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0: Pero dejame con la de Blue de la 63.
1: Bueno, ya, este es primaveral.
0: Todas las mañanas. Y hoy está lindo. Hoy abrimos la ventana después de mucho tiempo, loco. No.
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0: Además, este solcito terrible.
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0: Trataré de seguir siendo mejor.
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0: Y vamos a hacerlas con amor. Bueno, ahí estamos, ¿eh? Mañana de martes, señoras, ¿eh? Y señores. Buenos días a la alegría. Buenos días a la vida. Buenos días, señor Sol. Bueno, 3482-646504.
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1: Escucha.

0: y me hacen reír, me hacen agarrar bronca y me hacen llorar. ¿Usted qué haría?
1: ¿Usted qué haría?
2: Yo que no, me lo dejo ahí nomás la radio.
0: ¿Usted qué haría?
3: Hola, hola, Gaby, te consulto. Aquí en Román viene una nutricionista.
2: Hay nutricionista acá en Román.
3: Quisiera saber en dónde y si tenés el número, porfa.
2: Hay nutricionistas que atienden acá, son de Román también.
3: O sea, hay nutricionistas en Román.

0: Bueno, Javi, ¿te pasaron el operativo?
1: Exactamente, recién lo mencioné.
0: Ok.
1: Para este viernes, operativo de ANSES y de PAMI, desde temprano, allí en el Centro Jubilado de Román. Para lo que estaban preguntando, este viernes se arriman allí al Centro Jubilado, ¿sí?
0: Ok.
1: Para que lo tengan en cuenta.
0: ¿Usted qué haría? ¿Sigo con buenos temas? Escuchate este.

0: que transitan por la 1 escuchando esta música, ¿sabes qué?
1: No olvidar.
0: Ustedes saben que la 1 está siendo reparada allí a la altura de Alejandra, entre Alejandra y el paraje. ¿Y el paraje? Entre Alejandra y.
1: Y Alejandra y San Javier.
0: Pájaro Blanco. Alejandra y Pájaro Blanco están ahí trabajando.
1: Okay, okay.
0: Pero también va a haber trabajo, por ejemplo, allí en el puente sobre el arroyo Leyes. Y también sobre el arroyo Potreros, o sea que va a haber varios cortes que, digamos, se van a dar progresivamente.

0: Buenos días, feliz martes. Buenos días, amigos, nos dicen por aquí.
1: Good morning.
0: Good morning. ¿Cuándo viene? Sí. ¿Cuándo viene ANSES acá, Robán Javi?
1: Este viernes.
0: No. Menú del martes en lo de Lucho Vianda.
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1: Bueno, hoy en la mañana de la radio vamos a tener una comunicación telefónica con Mariano Cubertino, diputado provincial, hablando un poco de, bueno, ya estamos a un año, ¿no?, de la reforma de la Constitución y, bueno, y esto que habla de las autonomías municipales. Bueno, nosotros venimos previendo que si no hay, porque ahora empieza el debate, ¿no?, si va a haber más partidas para nuestros municipios de del interior o nos tendremos que arreglar con lo que tenemos. Mirá que no tenemos plata, amigo, ¿eh? Mirá que si nos dejan así como estamos, con los aportes que nos da la provincia así como estamos, te digo, la pobreza en el departamento San Javier va a ser histórica, ¿eh? O sea, acá los intendentes, concejales, senadores se tienen que sacar la camiseta partidaria y pelear con todo lo que tengan, con toda la artillería pesada, por más que sean conocidos amigos del gobernador, pelear para que dentro de esta pelea, ahora vamos a hablar con el diputado, sean un poco más de partida para nuestros municipios. Porque si tenemos que depender de lo que nosotros producimos, Román no produce absolutamente ni un peso. Por algo da prácticamente pérdidas. Sin los fondos nacionales y provinciales, Román no se puede sostener. Eso es una realidad. Le aviso por la duda cómo funciona el sistema. San Javier, con el problema que tiene, así como estamos, imagínate el conflicto que tiene hoy con los recortes que hubo nacional, provincial, y no produce nada tampoco. O sea, por más que diga no, pero en Román hay falta, sí, pero acá prácticamente Román no se puede sostener solo, ¿sí? Y con las partidas que estamos recibiendo, ya lo dijo el intendente la otra vez, estamos prácticamente un punto abajo, ¿eh? Está con lo justo, necesario. Hay recortes de horas para los trabajadores. Se hacen obras, sí, se hacen obras, pero son gracias a las partidas del gobierno, de las partidas que manda el gobierno provincial, digamos. Una por afinidad política que tienen con el intendente y otras cosas, que obviamente no pasa lo mismo en San Javier, bueno, en Alejandra también, hay obra pública, pero ahí nomás, no se están haciendo otras cosas también que la comunidad necesita. Pero bueno, nada, en fin, vamos a ver qué dice Mariano Cubertino en la mañana del día de hoy, pero es un tema realmente interesante en los cuales, reitero, todos los dirigentes de cada localidad tienen que estar con la vista puesta, qué van a hacer con ellos, ¿eh? Si nos dejan a pata, va a ser pura y exclusivamente de los gobiernos de turno, ¿sí? Les aviso por la duda, porque si no, viste, después, a la hora de hacer campaña, dicen, no, pero te dicen, no, pero nosotros vamos a trabajar. Bueno, acá no hay color político que valga, ¿eh? Acá o defienden nuestra autonomía con todo y ver cómo se puede mejorar esto, o si no, estamos condenados al olvido, amigos. Así que bueno, un tema no menor que van a tratar ahí.

0: la mala suerte. Hoy pongo una heladería y hace frío. Y vos me pones esos temas, sabés que estoy sensible, Lucho, dejá. Y vos también. Vos me querés hacer llorar, mira. Chica, la mala suerte. Si compro un caballo de madera, se me muere, mira.
1: ¿Hiciste una heladería?

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Mira, Alejandra, ya estamos conectados a través de la 90.9 en Alejandra, hermosa mañana de sol. Recién terminó el tecla, así que bueno, la gente que nos escucha y nos sigue en todo el corredor de la costa santafesina y siguiéndonos también a través de las distintas plataformas digitales. Ahí estamos en la Mega FM para el mundo, señoras y señores.

La PDI detuvo a un hombre requerido por un homicidio ocurrido en Neuquén. La Policía de Investigaciones, dependiente del Ministerio de Justicia y Seguridad de la provincia de Santa Fe, detuvo este lunes en Laguna Paiva a un hombre de 30 años que era requerido por la justicia de la provincia de Neuquén en el marco de una investigación por un homicidio en ocasión de robo. El hecho ocurrió el 31 de agosto en la ciudad de Neuquén y tuvo como víctima un hombre. A partir de las tareas investigativas desarrolladas por la Brigada de Homicidios de esta provincia, se logró individualizar como este presunto autor de 30 años, quien posteriormente se habría trasladado hacia San

Bueno, recordamos también, recordamos que mañana miércoles 23 de septiembre se va a hacer la campaña de castraciones. Es sin costo para el vecino, así que tenés tiempo de anotarte. Mañana, recién mañana miércoles 23 de septiembre, continúa la campaña de castraciones en Román.

campaña de vacunación antirrábica para perros y gatos continúa ahora este sábado 26 de septiembre. Van a estar de 14 a 18 horas en Barrio Hospital, ¿eh? Sábado 26 de septiembre de 14 a 18 horas, Barrio Hospital, en Lisandro de la Torre, esquina Simón de Irión.

0: ¿Viste lo que pasó en la cancha de Newell con el nene este?
1: ¿Cómo estás? ¿Sacaron la camiseta de
0: central?
1: Sí. Sigue siendo así insegura, ¿eh?
0: Ah, no, sí, siempre.
1: Estaba mirando el partido de la selección argentina. Porque jugaba Argentina con Paraguay.
0: Exacto.
1: Venezuela. Paraguay con Venezuela. Pasamos a la siguiente fase. Pero bueno, la cuestión
0: Argentina-Paraguay era.
1: Argentina-Paraguay. Sobre el final lo empatamos. Pero bueno, le permite a Argentina seguir la otra fase. Sí, estaba mirando el partido ahí en la tribuna, como cualquier vecino ahí, porque tenía la camiseta de central. Fueron, le pegaron, decidieron sacar la camiseta de central. La verdad que es una vergüenza. Pero bueno, ni en los Juegos Suramericanos. Bueno, Puyaro tapa todo.
0: Vergonzoso. Ahora
1: se está tapando todo con los Juegos Suramericanos. Y la verdad que nosotros, para nosotros la vida continúa acá en el norte, ¿eh? Ellos están en otra. Los dirigentes políticos van, se sacan la foto. Viste que son muy, ¿cómo se dice cuando vos sos figuretti así?
0: Y son
1: figuretti. Vamos a decir figuretti, sí. Tiene otra palabra, no me sale.
0: Protagonistas.
1: Cholulos.
0: Cholulo.
1: Viste que la mayoría de los políticos son re cholulos, ¿no?
0: Soy yo. Sería tipo soy yo, ¿me
1: entiendes? Ah, pero van y se sacan fotos contra el mundo. Fíjate cómo están utilizando a los niños para hacer campaña política ahora. Con los niños no se meten, ¿no? Sáquense con los grandes, porque con lo único que se puede sacar fotos con los chicos. Con los grandes lo putean de arriba abajo.
0: Estamos hablando de una lamentable imagen en el Coloso Marcelo Bielsa. Una lamentable escena se registró en las tribunas del Coloso Marcelo Bielsa, señora, la cancha de Newell's. Durante el partido entre Argentina y Paraguay por los Juegos Suramericanos, un grupo de hinchas de Newell's increpó y agredió a un niño, porque son niños, que tenía puesta una camiseta de Rosario Central debajo de su buzo. Después de golpearlo, lo obligaron a sacársela y se la llevaron, dejando al menor afectado en la tribuna. Según trascendió, no habría sido el único episodio durante la jornada. Ah, hubo más. También se denunciaron otros casos en los que se quitaron pulseras, camperas, distintos elementos, tanto durante la previa como a lo largo del partido. Una imagen que vuelve a poner en escena la violencia y la intolerancia que todavía atraviesa el fútbol argentino. Se evapora y lo que se Juego Suramericano 2026, las noticias, ¿no? Le pegaron a un nene por llevar puesta la camiseta de Rosario Central. A un nene, amigo. Y otra, ¿qué hacen ahí?

0: por placer.
1: ¿Cuándo fue esto de la marcha de la bronca? ¿Cuándo pasó todo esto? Porque veo las noticias, pero no...
2: la noche de los lápices.
1: No sabía. ¿Cuándo fue?
2: Creo que fue por la noche de los lápices, este día.
0: Y ella probó.
1: Pero esa es la marcha de la bronca, no de los lápices.
2: No, por eso después se hicieron con la marcha de la bronca.
1: Bueno, escuchate esta. Pechera Verde, ¿quiénes son? ¿Camioneros o ATE?
2: Y está UPCN, Cruchi.
1: Pero estaban ahí, para Ate, ajá. A ver, voy a ver si alcanzo a ver.
2: Son todos los gremios, ATE, UPCN.
1: Claro.
2: Todo lo que están.
1: Ate, pero. UPCN, se robaron un celu ahí entre ellos. Se robaron el celular.
2: Puede pasar esa cosa.
1: ¿Y qué pasó, Javi? Adivina qué pasó. Después.
2: Se armó la catombe.
1: Sí. 5 minutos después de decirle te odio a la policía, lo fueron a buscar. Lo fueron a buscar para decirle, este me robó, te necesito. Bueno, 5 minutos antes estaban, la gorra. Oye, sí, hijo de... la gorra, botón. Bueno, 5 minutos después fueron a buscar a la policía para que los ayude porque le robaron el celular. Argentina.
0: No escucha cuando hablo yo. Sus ojos dicen.
3: Hola, amigo. No fue la marcha de la bronca ni de los lápices. Fue la lágrima de los cucardos.
1: No.

0: Buen día, Javi, Lucio. ¿Se vacunaron la antirrábica en Barrio Luján?
1: Todavía calculo que no. Están ahora en varios hospitales eso. Están informando las veces que van cambiando de barrio, ya lo van informando. Como ahora, por ejemplo. Ya van a estar en Barrio Hospital.
0: Hola chicos, buen día. ¿Tengo pañales de adulto? ¿Necesitan todavía?
1: Sí, ahí sí me pedía un pañal, pasar el teléfono última que se contacte. Pase, que pase la dirección y le pasamos a Jimmy para que vaya a retirarlo.

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10 de la mañana de A Diario Equipo La Mega. En un ratito la comunicación telefónica con el diputado Mariano Cubertino, vamos a estar hablando con él sobre las autonomías municipales y lo que se viene y lo que falta todavía, ¿no? 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

0: Hola, Javi, Lucio, siguiendo con esta idea de aportar, ¿no? Propuestas concretas para mejorar el pueblo. ¿No podrían nuestros concejales coordinar con la policía e inspectores de tránsito un operativo en la salida de las escuelas? Con 5 o 10 minutos hasta que salga el grueso de los alumnos, se podría ordenar el tránsito y cuidar a los chicos. Hoy vimos una moto pasar a mucha velocidad, sin plástico, sin luz, y hasta dudo que tuviera freno. Tuvo que esquivar a un chico y encima el conductor se enojó por la maniobra. Hay chicos muy pequeños saliendo de las escuelas y no podemos esperar a que ocurra un accidente para recién actuar. No hace falta una gran obra ni gastar una fortuna. Hace falta organización, prevención y voluntad. Y de paso, los chicos también aprenden viendo que el tránsito se respeta. A nuestros concejales les dejamos una propuesta sencilla. De esas pequeñas cosas que el vecino necesita y que se pueden solucionar.
1: El tema del tránsito es un tema recurrente en el Consejo. Yo sé que lo tratan desde el principio de que arrancó el Consejo Municipal a funcionar. Tratan todos esos temas todo el año. Pero bueno, reitero, siempre la ejecución va de la mano del Ejecutivo, digamos. El Ejecutivo es el que decide y el que decreta. Los concejales insisten en el tema. Hay proyectos, mirá, de semáforo, de poner semáforos en la ciudad. Ese proyecto está aprobado también. Obviamente hay que seguir trabajándolo. Es verdad, la salida de las escuelas es caótica, sobre todo la escuela del centro. Justo es en un horario central de la tarde, hay mucho tránsito, chicos en bicicleta que van a contramano, o sea, hay muchas cosas que ponen en peligro, en riesgo la vida de los transeúntes. Así que sí, están los inspectores siempre, pero bueno, es un caos muchas veces la salida de las escuelas, ¿sí? Una por la cantidad de bicicletas que van los chicos y otra por el tránsito también. Sobre todo la parte céntrica, ¿eh? La parte céntrica. Bueno, ni hablar, uno habla de la parte céntrica. La otra vez también yendo ahí por la Concordia, los chicos cuando salen en bicicleta salen en manada también y ahí, digamos, por ahí no te dan paso, no salen en hilera. Salen obviamente ocupando media calzada, por ahí los chicos van, juegan. En la escuela 545 también la salida es un caos porque los chicos no tienen vereda, los que van hacia el sur sobre todo, y van por el medio de la calle. O sea, hay un problema, e indudablemente que sí. ¿Que hay que ponerle foco a esas cuestiones? Sí, pero bueno, creo que las escuelas todavía lo hacen, algunas que ponen o frenan el tránsito para que los chicos puedan salir, pero frente a la escuela. Después los chicos, una vez que agarran una o dos cuadras, siguen yendo por la mitad de la calle. O sea, no, hay que hacer un trabajo minucioso y poner lo faltante. Por ejemplo, la calle 25 de Mayo no tiene veredas. Desde la escuela fiscal o la 314 hacia el sur no hay veredas. Prácticamente no tienen veredas los chicos. ¿Deberían hacerse veredas? Sí, deberían hacerse veredas. Indudablemente que sí. Pero bueno, en definitiva hay muchas cosas por hacer todavía, muchas cosas por hacer. Yo creo que Roberto Leff lo propuso una vez. Te hablo yo un poco de las veces que fui al consejo y después que lo seguía. Robbie había propuesto hacer bicisendas, por lo menos de una mano, ¿viste? La calle, por ejemplo, Moreno es una sola mano. Los chicos que van en bicicleta ahí, que respeten la bicisenda, por ahí no. Viste que ahí no, por ejemplo, el estacionamiento se da de los dos lados en esa calle. Hacer estacionamiento de una sola mano por calle Moreno, calle 3 de Junio, y hacer bicisenda, por lo menos con una salida mucho más ágil, que los chicos no estén agrupándose o saliendo todos juntos, ocupando la mitad de la calle. Encima hay doble estacionamiento, así que imagínate lo peligroso que es. De igual manera, la San Martín, por ahí hacer un par de cuadras con bicisenda no vendría mal. O sea, que los chicos respeten eso, ¿viste? Vos decís, bueno, está bien, van por ahí, las motos. Bueno, viste, por ahí como dicen, van rápido, son los que más ágil pueden esquivarlo, pero los autos no. Pero bueno, esa calle, la 3 de Junio, es doble estacionamiento y es un peligro, porque queda solamente la senda del medio y ahí van bicicleta, imagínate, ocupando bastante. Y sí, ahí es un problema, chicos. Hay que tratar de solucionarlo, buscarle la vuelta. Y donde no hay veredas, poner veredas.

0: buen día, Javi.
1: ¿Cómo sí, buen día. Va?
0: ¿Cómo andan? ¿Todo bien? Te estuve escuchando, hablando, lo de la zona de San Javier para acá. ¿Quieres que te diga la verdad?
1: Sí.
2: Epa.
0: No van a hacer nada porque le tienen miedo a Milei.
2: Epa.
0: Mira. Y a la pandilla de Milei.
1: Sí.
0: Voy a decir, los Tupamaro.
1: Mira. Epa.
0: Como se usaban antes. Los guerrilleros, como los llamaban antes. Porque yo los conocí.
1: Mira, Tupac Amaru son los...
0: Pasaban por Tupac casa, Amaru. Se escondían. Entre cuevas. La gente le tiene miedo, tanto los intendentes como los gobernadores. Son uno para el otro. Para el pobre no hay ayuda. Al pobre lo pisotean.
1: Históricamente, pues,
0: pero el que está allá arriba, el coincido. Rey nuestro, de los pobres, no de los ricos.
1: Epa.
0: De los pobres, está allá arriba. Y yo me siento orgullosa con él. Lo bien. Respeto y lo quiero, nuestro Padre Todopoderoso.
1: Bien.
0: Por eso yo siempre digo,
1: sí.
0: El que tiene plata lo pisotea al pobre. Y no es así, Javi.
1: No
0: es así.
1: Sí.
0: Yo siempre estuve en contra de eso y me he enfrentado a esos colonos.
2: ¿Mucho?
0: A que nos trataban muertas de hambre.
1: Sí.
0: Y yo le decía, ¿cuántos autos te compras por año?
2: Los Ángeles.
0: Así que la ley.
1: Sí.
0: De Milei.
2: De Milei, ¿eh?
0: Y ahora se congregó para salir de presidente. Si llega a ganar,
1: sí.
0: Es porque lo votaron los extranjeros, no el argentino. Acá hay que controlarlo con las computadoras. No sé para qué tienen las computadoras y no pueden entrar en el coso. ¿Eh? Yo voy a votar. Ojalá se postule Cristina.
2: Epa.
0: Lo votaré a Cristina.
1: Bien.
2: Epa, epa. Está muy bien.
1: Para eso es la democracia.
2: Bien.
0: Nosotros los jubilados teníamos que estar ganando 2 millones de pesos nuestro sueldo.
2: Epa.
0: Pero, ¿qué hacemos con 400 mil pesos? Cuando epa. Yo tengo que pagar un análisis, 400 mil pesos que me sale. Es una vergüenza, no me lo puedo hacer.
1: Es verdad.
0: Me hice lo sencillo. ¿Eh? Con todo el problema que tiene el jubilado.
1: Sí.
0: Nos sacaron todos, nos pisotearon. Son unos hijos de su buena madre. Milei, un racista de aquello, un asesino de aquello.
2: A la miércoles.
1: No, también, mucha gente está enojada. Así,
2: ¿eh?
1: Bueno, gracias. Esto es lo comentario que ustedes hacen. Nosotros acá sacamos todo al aire. Y sí, hay mucho enojo por ahí. Un sector de la sociedad, otro sector que acompaña, pero indudablemente sí, siempre ha sido eso con todo. Los que entran en política saben que siempre van a tener gente disconforme con la situación que vivimos y demás. Pero bueno, se respeta todo. Así que bueno, sí, ahora vamos a hablar con Cubertino a ver qué piensa con este tema de la autonomía. Y obviamente va a ser un grave problema. Va a ser un grave problema. Por decirte nomás, en San Javier, no, yo no quiero hablar de senador, pero el senador
2: pero,
1: tema todos los días para hablar
2: sí,
1: de senador.
2: Sí, pero pará, cada vez que hablan de lo del peronismo, del senador, del Puyaro, vos te la pasás explicándole a la gente. ¿Por qué no le explicás a la señora
1: sí.
2: que la ruta esta es provincial?
1: Sí, sí.
2: Que es de la provincia, no tiene nada que ver Milei.
1: Sí, sí.
2: Y otro que no hay más grupo guerrillero.
1: Bueno,
2: como
1: la ONCE está detonada, amigo, no ha hecho ninguna.
2: Después dice, si gana Milei, lo votaron los extranjeros.
1: Sí.
2: Bueno, avisale que nombró a Cristina, que fue sí. ella quien le dio la nacionalidad a los paraguayos y bolivianos para que vengan sí. a Argentina a votar.
1: Pero bueno.
2: Pero bueno, no le explicaste nada.
1: No, no, le explico a la señora que en parte tiene razón, digamos, dentro de este gobierno hay corrupción,
2: como obvio.
1: Hay en todos los gobiernos.
2: Exacto.
1: Lamentablemente, eso ni los libertarios lo pueden negar. Obviamente lo que dijo Adorni ayer es una burla para el pueblo argentino, que tenía 900.000. Bueno, cosas así, el secretario Landis que lo corrieron a la mierda porque
2: te,
1: dijo,
2: te olvidás,
1: bueno.
2: Te
1: pero
2: olvidás.
1: Bueno,
2: si es Milei, te olvidás de las cosas.
1: No, pero amigo, está haciendo algunas cosas mal. Vos pensás que 10 cosas
2: la está bien? Haciendo y la vamos bueno, a decir acá, pero.
1: Pero bueno, indudablemente, siempre se respeta a la
2: siempre
1: gente que
2: siempre nombran a los demás y ahí le explica todo, ¿no?
1: No pero
2: ahora
1: siempre...
2: nombran a Milei, no, sí, tiene razón, tiene razón.
1: Y sí,
2: verdad,
1: amigo.
2: Tiene razón, señora.
1: Yo siempre le digo a la gente, yo tengo.
2: Pero bueno, avisarle que la ruta 1 es provincial, no es nacional.
1: La 11 es nacional.
2: No, pero vos le dijiste acá, Pájaro Blanco está en la 1.
1: Ah, sí, está en la 1 acá. Sí, por eso, por el gobierno de Puyaro más o menos acompañó y apoyó al gobierno de Milei. Este, ahora no va a ser porque Milei va a tener su candidata propia.
2: Agarrate ahora, a ver por qué eso dice.
0: Pero no sé cuál es la mujer.
1: Sí.
0: La mujer esa,
2: ¿viste? Tranquilo,
0: Te iba a decir estúpida, no, pero no.
2: Pero tranquilo. Ay,
0: hay que respetar, ¿viste? No sé cuál es la mujer.
1: Sí.
0: Respetar, amigo, esto nos dejaron ellos.
1: Sí.
0: Nos dejaron ustedes todos estos problemas.
1: Mira. Bueno, pero si te eligen para solucionarlo, tenés que solucionar.
3: Hola, chicos. ¿Qué? Muy buenos días.
1: Buenos días,
3: muy buenos días.
1: Mirá cómo
3: se lo vi a Dolzani, que, hizo un video donde dijo que va a tratar de levantar el monumento a Monzón.
2: Claro.
3: Llevárselo a San Javier. Es un tipo entrador, declaró, lo felicito a Román, que lo declararon fiesta provincial de la carroza. Ah. Dolzani, un tipo animador, un tipo que se mete, que baila, que si hay que jugar al fútbol, juega al fútbol. Es un tipazo. Yo no vi otro senador que sea como Dolzani. Y dentro de todo me parece que está arreglando un poco la ruta. Así que nada, lo quiero felicitar a Román porque fue declarada fiesta provincial de la carroza. ¿Qué tal?
2: Pero hace mucho también.
1: Sí. Nada, no, recién se entera. André, capaz es André, ¿no? Recién se entera. Pero bueno, está, la gente está acá, hay opinión de todos colores. Bien, eso me gusta en la radio. Porque acá se encuentran las opiniones, ¿viste? Que están a favor, en contra. Uno trata siempre de explicarle a la gente que no todos los gobiernos llevan a cabo, digamos, lo que pretenden o lo que desean. A uno le cuesta más, a otro le cuesta mucho más. Pero bueno, en definitiva, ustedes tienen la opinión y es respetable en todo sentido, ¿sí? ¿Qué dice? Bueno, ¿qué más tengo por acá? Che, 10:29. Ya me comunico con el diputado para sacarlo al aire. Te estaba por decir que el tema de la autonomía, fíjate que en San Javier se armó un tole tole ahora con el senador, otra vez el senador. No puedo dejar de hablar del senador porque el senador todos los días tiene algo para, digamos, para darnos como material.
2: Y ahora nosotros, a ver, ¿con qué nos sorprendió?
1: No, ahí en San Javier, viste que el senador aparentemente presentó un proyecto de ley para decretar a Colonia Yataí comuna.
2: Ah, o por lo menos, lo anunció.
1: ¿Viste? O que pase a sí, comuna. Comuna, ¿no? O que pase a Colonia 3, al distrito de Colonia 3. Bueno, la cuestión que los concejales de San Javier presentaron, obviamente, su disconformidad. Dijeron, no. ¿Cómo? Pará, Oscar, le dijeron. Yo te hablo así. Pará, Oscar. ¿Cómo? Escuchá. Nos saca los límites a nosotros. Eso para San Javier repercute otra vez. Y son menos recursos para la municipalidad. Todas esas cosas. Con el mal que estamos. Bueno. Ahí está un escrito y demás. Y el senador le contestó en las redes sociales, que usa mucho las redes. Es el TikToker, senador TikToker. ¿Cómo es? Influencer que tenemos.
2: Influencer bueno, de todas las redes.
1: La cuestión es que el senador le contestó ahí en una publicación de un medio de San Javier. Y le publicó, ¿viste? Le puso. Dolzani le puso. Les voy a dar una motoguadaña a cada uno entonces. Así por lo menos van a ir, cortan al pasto por gente, le puso.
2: No,
1: ya se enfrentó con los concejales ahora de San Javier. No, está todo mal en San Javier con el senador. Fíjate lo que pone, ¿no? Es provocador.
2: No.
1: Lo provoca.
2: ¿Cómo le puso? Le voy a dar una moto guadaña a cada uno.
1: Claro, porque dice, la oposición. No, oposición y rechazo del Consejo Deliberante de San Javier a la media sanción del Senado en relación a la incorporación de Colonia Yataí a la jurisdicción de Colonia Teresa. ¿Viste? Y bueno, y ahí ponen el comunicado del consejo que lo van a tratar ahora en sesión. Y el senador le pone abajo, ¿viste? Le voy a dar un motoguadaña a cada uno entonces. Así por lo menos van y cortan el pasto a esa pobre gente.
2: ¡No!
1: Así que, ahí, otra vez quilombo en puerta. Y eso no es nada, de ahí lo dijo el oyente. Encima a la tarde sacó un video un poco haciendo público su pensamiento, que estaría como dando a entender que le gustaría tener al monumento de Monzón en San Javier. En un tema tan sensible, vos decís, este muchacho va, se mete. Porque esto, más allá del feminismo, creo que a todas las mujeres y a todos los ciudadanos de San Javier, un poco ya le quedó claro el tema de Carlos Monzón. Más allá que, bueno, él dice, no hablo como personas porque no conozco el tema. Pero bueno, qué lástima que no conoce porque Monzón asesinó a una mujer.
2: No,
1: bueno. el tema es, no, como deportista, si sos un asesino ya terminás derribando todos los deportistas que sos, amigo. La verdad que es un tema sensible. Creo que cualquier mujer, por más que bueno, algunos le pusieron, no, en esta no te acompaño, porque la verdad que es un tema muy sensible. Queda atrás los deportistas cuando sos un asesino, amigo. No puedo decir nada, digamos, porque él tiene a su lado asesores que fueron denunciados por agresión a las mujeres, por violencia de género. Él tiene asesores que fueron denunciados, corridos de encima de su localidad, y vos decís, ¿qué? Defiende a todo lo que le... ¿Qué onda el senador? Calma, ¿no, senador? Pero bueno, con esto, obviamente, pone de manifiesto que él, no, estaría bueno tenerlo acá, en San Javier, buscar su historia. Pero bueno, la historia de un asesino, ya todos la conocemos, digamos. O estás de acuerdo o no estás de acuerdo, y los deportistas nos salvan lo que fue como persona, digamos. Podrá haber sido campeón. A lo mejor la generación de antes te dice, no, uno que lo vio, que por ahí como deportista, todo, pero después del hecho, le contamos al senador que Monzón mató con sus manos, la ahorcó prácticamente a su mujer, después la tiró por el balcón y encima después se tiró él. O sea, es inaceptable, por eso no lo pusieron más al monumento en la Ruta 1. O sea, cuando la gente empezó a ver esto...
2: A eso iban con que lo quemaban o lo...
1: Y claro, o sea, encima, viste, son cuestiones. Más allá que Monzón es de San Javier, haya nacido allí, tiene el barrio Carlos Monzón también, pero lamentablemente esa realidad no se puede negar, ¿sí? Pero bueno, vos decís, no, pero como deportista sí, pero asesinó a una mujer, ¿eh? Y eso no es... Por más que haya sido buen deportista, no hay... Acá no se salva, digamos. Pero bueno, vuelvo a insistir, hoy hay una generación que piensa distinto a la nuestra generación. Algunos les cuesta entender, ¿viste? El que lo vio boxear, el que lo vio ser campeón, que le gusta el boxeo. Pero en definitiva, esa parte humana incluye todo, ¿eh? Incluye al boxeador como persona y todo lo que vos quieras. Pero bueno, abre un debate, boludo. Es un tipo que te lleva a la polémica.
4: Y que venga lo bueno, y que venga lo malo, lo recibo con brazos.
1: Bueno, yo quiero decirle, con este tema después lo vamos a hablar, lo tengo que llamar Cubertino, porque el ex senador Baucero en su momento presentó un proyecto que también fue aprobado, tuvo media sanción en el Senado, de decretar a Colonia Francesa comuna. ¿Viste? Imagínate. Tiene más o menos 800 habitantes, tiene Colonia Francesa. Y obviamente son menos recursos para San Javier. El Senado en aquel momento primero no le había aprobado al senador el proyecto. ¿Viste? Quería decretar comuna al ex senador Baucero. Después, insistió, medio que se le aprobaron, tuvo media sanción en el Senado, pero nunca pasó diputado. Lo que pasa es que son menos recursos para San Javier y en ese contexto por ahí, ¿viste? Pero bueno. Dice, mera descripción de la realidad de lo que pasa en San Javier. Pero nadie redactó ni pensó un plan de acción para intentar salir de la situación. El senador desde la comodidad del despacho en Santa Fe propone de los simplistas despedir trabajadores. Eso lo dijimos, lo venimos recalcando mucho. Che, pero bueno, ahí está. Tema que da para hablar, ¿eh? El senador se mete en cada una también. Pero bueno, hay que decir que él está acompañado por, lamentablemente, por gente que denuncia por violencia de género, amigo. Viste, porque vos después escuchás a gente, él dice, no, pero el senador anterior defendía a la gente que estaba presa, lo sacaba presa. Bueno, fíjate lo similar que muchas veces son las cosas, ¿no?
5: No,
1: gente
5: es igual.
1: Que en su lado, gente que...

0: y hablamos sobre la autonomía municipal. ¿Sí?
1: ¿Cómo puede ser que una bolsa de cebolla cueste 35 mil pesos?
0: No, ya.
1: Y la bolsa de papa 45 mil.
0: ¿Aumentó?
1: Lo digo porque compré para mi negocio, encima compré donde me salía más barato.
2: Los Ángeles Azules, Ricky Martin y Kini.
1: Fue.
0: ¿De 16 a 30? 40.
3: Sí,
0: aumentó. Aumentó bastante, chicos.

0: Bueno, seguimos en la mañana de la radio. Te hablaba hoy un poquito sobre este contexto de la nota que comunicamos hoy tempranito sobre el diputado Mariano Cubertino, que lo tengo en línea ahí, lo voy a saludar ya. Mariano, ¿qué tal? Buenos días, gracias por atendernos, ¿eh?
1: ¿Qué tal? Buen día, ¿cómo estás, Javier?
0: Bien, acá un poco charlando y dando a conocer, porque ya se hizo un año de estas nuevas reglas que tiene la provincia de Santa Fe, con la nueva constitución, algunos nuevos cambios que se generan a través de estas nuevas leyes que tenemos, por ejemplo las autonomías municipales, que creo que es un tema para seguir debatiéndolo, pero creo que con más claridad a los tiempos que vivimos, ¿no?
1: Bueno, justamente esa nota de opinión a la que haces referencia, que salió este fin de semana, tiene un poco que ver con un balance al primer año de la sanción de la reforma de la Constitución provincial que se hizo el año pasado aquí en nuestra provincia de Santa Fe. Y justamente esa, entre muchas otras cosas, la Constitución provincial consagra la autonomía municipal, que a nivel nacional, la Constitución nacional ya la había consagrado con la reforma de 1994. Después, la mayoría de las provincias, prácticamente todas, habían avanzado en ese sentido, consagrándolas también en sus constituciones provinciales, y solo dos provincias estábamos muy demoradas en ese sentido. Santa Fe y Mendoza. Bueno, actualmente solo queda la provincia de Mendoza, porque después de mucho tiempo nosotros pudimos avanzar y la reforma del año pasado consagra la autonomía municipal. Y en ese punto, de algún modo, lo que yo busco reflexionar es que con la reforma de la Constitución había tres grandes leyes, hay muchas otras, ¿no? Pero yo tomo tres puntualmente que tienen que ver con lo institucional, que la legislatura debe avanzar con sanciones de estas leyes para consagrar y para hacer aplicable, en realidad, lo que está consagrado en la Constitución. La primera fue la Ley Orgánica de Municipios, que la trabajamos durante el primer semestre, yo diría, de este año. La segunda fue el Código Electoral, que se sancionó finalmente hace poquitos días atrás. Y hay una tercera ley importante, para la cual todavía nos queda un año de tiempo, o sea que estamos bien con los tiempos, pero es la que tendremos que empezar a mirar en el futuro, que es la Ley de Coparticipación Provincial, que es cómo vamos a distribuir los recursos de todos los santafesinos entre el gobierno provincial y los gobiernos municipales, y que de alguna manera es lo que va a permitir, ¿no es cierto?, que puedan mejorar, en nuestra mirada al menos, el funcionamiento de los 365 gobiernos locales que hoy están distribuidos a lo largo y a lo ancho de la provincia de Santa Fe. Así que un poco eso es el raconto que yo hago en esa nota.
0: Bien, en el punto en el cual mencionás esto, justamente de poder tener el contexto de cómo vamos a funcionar los municipios y comunas del interior de la provincia de Santa Fe, hablás un poco de que acá no hay que tener mucho miramiento al color político, y en eso coincido. Yo decía recién que de ahora en más está en mano el futuro de nuestros hijos, nietos, de parte de los dirigentes, ya sea concejales, intendentes, senadores, diputados, de lo que puedan llegar a aprobar. Indudablemente que no, ya con este cambio no podemos seguir funcionando como venimos funcionando, teniendo en cuenta la actualidad, ¿no? Bueno, usted sabe, la otra vez anduvo por San Javier, lo vi allí, que estuvo en la Expo con Clara García. Usted, para que la gente aclararlo un poquito, viene del espacio del socialismo, ustedes. Así que, pero acá, ¿cómo se va, teniendo en cuenta que para nuestro departamento San Javier y el norte hay una deuda histórica, diputado? Usted sabe que acá estamos sumidos en una pobreza terrible, no hay trabajo, no hay posibilidad de futuro para los jóvenes, y la verdad que abre un panorama bastante complicado. Y en este repartija que hay de parte de los gobiernos provinciales, históricamente siempre se destinó más al centro-sur que al norte. Y la verdad que en los municipios comunas, nosotros por lo menos venimos con un atraso histórico de cosas para nuestro norte y para nuestra costa. Se están haciendo algunas cosas, sí, siempre se hacen algunas cosas, pero nunca es suficiente. Seguimos teniendo mucha deficiencia en el sistema de salud, seguridad. Pero bueno, usted sabe hoy la situación que está sufriendo la Municipalidad de San Javier, que es económica, y la verdad que, bueno, uno espera que dentro de este punto que van a tratar tengan ese miramiento con los departamentos más pobres como los nuestros, ¿no?
1: Bueno, Justamente yo ahí en la nota lo planteaba, primero que nosotros tenemos una constitución, teníamos una constitución y una ley de coparticipación que eran muy viejas. La constitución, yo dije antes, era de 1962, ahora la hemos actualizado, y la ley de coparticipación es de 1975, y ahora es lo que tenemos que hacer, actualizarla y volver a sancionar una ley que pueda dar respuestas a los problemas y a las necesidades de la actualidad. Que los problemas que hoy tiene la sociedad son muy distintos a los que teníamos hace 50 años cuando se sancionó la última ley y había una dinámica de vida social, de desarrollo económico, de un montón de aspectos muy distintos a lo actual. Entonces, ese es un primer punto importante a tener en cuenta, la importancia de poder avanzar en el futuro en sancionar esta ley. ¿Y qué cosas debería tener en cuenta la sanción de esta ley? Bueno, yo justamente uno de los temas que planteo en mi nota de opinión es la tremenda diferencia de desarrollo económico que existe entre diferentes localidades de la provincia. Y pongo un ejemplo, no es lo mismo para quien nace en Gato Colorado que para quien nace en el macrocentro de la ciudad de Rosario. Las posibilidades y las oportunidades de desarrollo y de realización de su vida que tiene. Entonces planteo que en cuanto a la distribución de la coparticipación de los tributos, tenemos que contemplar ese tipo de criterios y de situaciones para buscar equilibrar la cancha, por decirlo de algún modo, ¿no? Y para que esas diferencias y esas asimetrías se reduzcan. Ahora, también es cierto que uno tiene que ser muy consciente en cuáles son las posibilidades que a veces tiene una provincia y cuáles son las cuestiones que genera un gobierno nacional. Eso también tiene que ser parte del debate y la discusión o algo a tener en cuenta, porque si no a veces le pedimos todo al gobierno local o al gobierno provincial y no necesariamente está en sus posibilidades dar respuestas, ¿no?
0: Sí, pero diputado, yo le pongo un ejemplo. Por ejemplo, a nivel nacional está decretada la zona fría donde hay subsidios para la electricidad, por ejemplo. En la provincia no tienen ni en cuenta el departamento más pobre con algún beneficio, como este, por ejemplo. Ahora se está buscando que las zonas de calor se apruebe también algo parecido a la zona de frío y que tengan beneficio también para nosotros que vamos a consumir mucha luz. Acá la provincia nos arranca la cabeza con la boleta de la luz. Y la verdad que no hay ese miramiento. Por eso le digo, en la provincia no hay un miramiento especial para las comunidades como las nuestras que menos posibilidades tienen. Bueno, el caso de los Juegos Suramericanos, ¿dónde se hizo las mayores inversiones? Rafaela, Santa Fe y Rosario. ¿Y el norte? O sea, hay una cuestión de que hay que manejarse muy bien con lo que van a hacer porque el presupuesto participativo de la provincia tiene que ser indudablemente para lo que menos tienen un poquito más.
1: Bueno, yo digo ahí, obviamente, que tengo una mirada un poco distinta. No podemos olvidar lo que fue el Plan del Norte que llevó adelante el gobierno de Miguel Lich en la última etapa.
0: Tal cual.
1: Hoy muchas de esas obras, muchas de esas acciones se están llevando adelante en el gobierno también de Maximiliano Pujaro, del gobierno de Unidos. La factura de la EPE o la factura de los servicios en general, todos sabemos que en gran medida tiene que ver con la compra del servicio que viene de empresas nacionales y que regula la realidad nacional. Y el problema más grande que tiene la provincia de Santa Fe, como lo tiene toda la Argentina, es la marcha de la economía hacia un destino desastroso si el gobierno nacional no lo corrige, que hace que se viva cada vez peor y que los santafesinos no puedan llegar, como los argentinos en general, no puedan llegar a fin de mes. Y acá me parece importante el rol no solo de quienes tenemos responsabilidades institucionales, sino también del periodismo que forma opinión y que tiene un rol clave a la hora de transmitir, es de poner con claridad dónde están las responsabilidades. Hay un gobierno nacional que no paga jubilaciones como debe, que no paga a los docentes universitarios, que no hace obra pública y que la provincia está tomando en definitiva la posibilidad, la responsabilidad de hacer esa obra pública. Todas esas situaciones terminan generando que aumente la pobreza, que no se llegue a fin de mes, que la gente tenga que salir a buscar un segundo trabajo. Y eso lo fija la política nacional, sea con Milei, sea antes con Alberto Fernández o con el que venga después. No lo fija un gobierno provincial. Entonces me parece que eso también es importante poder transmitirlo, poder comunicarlo, porque si no, más que aportar a esclarecer, a poner transparencia sobre el debate, lo terminamos confundiendo, lo terminamos mareando a quien nos está escuchando, ¿no? Entonces eso me parece importante poder decirlo y poder transmitirlo para que justamente se puedan, cuando se fija una ley tributaria, que es lo que en este caso se está planteando, podamos tener ese tipo de miramiento, ese tipo de criterios a la hora de definir. Pero no tiene nada que ver con cuando se fija el destino de dónde se realiza un juego sudamericano, digamos. Y esto también hay que decirlo, porque si no me parece que podemos cometer el error de meter todo en la misma bolsa y no es todo igual, no es todo lo mismo. Entonces digo, insisto, cuando estamos hablando de una ley tributaria y de poder brindarle a los municipios las capacidades de cobrar impuestos, tienen que ser para brindar servicios con la misma capacidad independientemente, o con la misma calidad independientemente de dónde nació la persona. Y creo que también un sistema tributario tiene que estar fijado o con criterios de un modo que esos gobiernos locales también busquen cómo mejorar la eficiencia en el cobro de los impuestos locales para poder brindar buenos servicios locales. Eso también creo que tiene que ser parte del debate y para eso también hay que movilizar a la sociedad, hay que movilizar a los sectores productivos, hay que generar ámbitos de discusión entre lo público y lo privado para ver cómo podemos mejorar y generar mayor riqueza. Porque yo creo que el norte santafesino realmente tiene muchas potencialidades y muchas oportunidades. Y creo que ahí, no solo desde los gobiernos nacionales y desde los gobiernos provinciales, también, sino también desde los gobiernos locales, desde lo público y también desde lo privado, tenemos que trabajar con fuerza para mejorar las condiciones de vida de todos los santafesinos. Entonces, yo insisto mucho con esto. En la ley tributaria que vamos a discutir, tenemos que tener criterios que nos permitan que una localidad del norte de la provincia esté en condiciones de brindar los mismos servicios que localidades en otro punto de la provincia de Santa Fe. Y a eso debe tender un sistema tributario. Obviamente que solo con eso no alcanza.
0: No, obviamente uno viene siguiendo sobre todo al socialismo, ¿no? Y en esto coincido que Miguel Lisci junto a Bonfatti y junto, bueno, al doctor Wiener hicieron este plan del norte que después se descontinuó, pero este gobierno actual, y creo que vamos a coincidir, no está haciendo el mismo paso, no está siguiendo el mismo paso que el socialismo al cual usted pertenece, digamos. Acá Miguel Lisci inauguró un hospital de alta complejidad y hoy está prácticamente atascado, digamos, no hay una salida a la salud, que este gobierno obviamente castiga a los empleados públicos, médicos, enfermeros, docentes. Yo creo que en esa línea usted no va a digamos, o no concuerda con el gobierno de Puyaro, porque si no, o no están viendo la realidad que vivimos nosotros acá en el norte, porque la verdad que esta situación nosotros como medio de comunicación la vivimos diariamente. Por eso le decía, el tema
1: No, es que,
0: de los
1: pero Javier,
0: recursos, sí.
1: es que justamente el tema de la salud es un tema re complejo. Y vamos a ser claros, donde el gobierno nacional se corre, deja de brindar servicios en el PAMI, no transfiere medicamentos, cierra los programas nacionales de vacunación, automáticamente esa persona que recibía eso lo va a buscar a algún lado y lo va a buscar al sistema público provincial. Y ahí está el sistema público provincial dando respuestas. Obvio que todo eso se sobrecarga, todo eso se complica, pero imaginémonos lo que sería si el gobierno provincial no estaría haciendo lo que tiene que hacer, si no estaría dando la respuesta que tiene que dar. Podemos estar de acuerdo en que siempre queremos un servicio que funcione mejor. Sí, claro que todos trabajamos y queremos un servicio que funcione mejor, pero hay que ser claros en qué

0: que no garantiza derechos básicos para la ciudadanía. Ahí está el gobierno provincial supliendo, dando respuestas y dando la cara donde el gobierno nacional se corre. Obvio que eso en algún punto empieza a hacerse cada vez más difícil y más complejo. Pero hay que decirlo, porque si no parece que el problema está en la provincia, y yo no comparto en absoluto. Nosotros tenemos un gran problema y se llama Javier Milei.
1: ¿Este tema cuándo se van a empezar a tratar, diputado?
0: Seguramente sea un tema de debate para el próximo año. Creo que son debates de una complejidad tan grande y tan sensible, justamente, estamos hablando de recursos, ni más ni menos, que creo que lo más inteligente es sacarlos del año que viene, cuando tengamos todo el proceso de renovación de autoridades y de elecciones propiamente dichas. Así que creo que lo más inteligente es postergarlo para después de las elecciones locales y provinciales que la provincia tendrá en el primer semestre del año.
1: Obviamente ya se están viendo también y tratando de agrupar nuevamente el Partido Unidos. ¿El socialismo va a estar allí?
0: Sí, seguramente nosotros vamos a seguir fortaleciendo este espacio y este frente, dando todas las discusiones y los debates que sean necesarios, porque creemos que no podemos permitir que en Santa Fe venga y gane una propuesta como la que hoy gobierna el país, porque eso va a ser mucho peor aún para la realidad de nuestra provincia, y tampoco mirar al pasado, creo que es lo que quiere el santafesino. Por eso le puso un punto final al gobierno de Perotti hace 3 años atrás. Así que estamos convencidos que el Frente Unidos tiene que seguir trabajando y tiene que poder presentar la mejor propuesta posible para seguir avanzando y transformando la provincia de Santa Fe, a pesar de todas las dificultades que existen, obviamente, y que no las negamos.
1: Por último, ¿qué opinión le merece esto que está pasando en la ciudad de San Javier con este problema que está teniendo con sus empleados hace un par de meses ya? ¿Conoce el tema? Porque sé que ahí, obviamente, sí, la gente le ha hecho llegar la inquietud también.
0: Sí, lo conozco. Yo creo que en estos casos tan delicados y tan sensibles es fundamental, primero, que todos los que tienen responsabilidades públicas se sienten en una mesa, que convoquen al sector privado y que la sociedad toda pueda charlar y pueda consensuar cómo tomar decisiones en un contexto tan difícil. Nosotros lo hemos propuesto, los compañeros del socialismo en la ciudad de San Javier le han llevado la propuesta al intendente, a los demás actores. Hay que conformar un consejo económico y social. Son las herramientas donde el público y el privado se sientan en la misma mesa, discuten en conjunto cuáles son las mejores decisiones, que siempre van a ser difíciles y complejas, porque la realidad de la ciudad está difícil y está compleja, pero no hay otra manera de abordar este proceso. Tiene que hacerse en el marco de la democracia, en el marco de las instituciones, y ahí tiene que estar la intendenta, el senador y todas las autoridades públicas, sentado con los actores privados, viendo cómo de manera en conjunta y pidiendo ayuda, obviamente, al gobierno provincial, al gobierno nacional, puedan encarar las decisiones que le permitan salir de esta situación tan compleja que hoy vive la ciudad de San Javier.
1: Diputado, le agradecemos el tiempo y vamos a estar atentos, porque obviamente, como decíamos, ¿no?, nosotros somos un departamento bastante postergado, más allá, como decía la otra vez el gobernador, que estuvo inaugurando vivienda aquí en Román, hay cosas para seguir haciendo, pero bueno, en este contexto de las autonomías, sé que los intendentes y presidentes comunales están con mucho temor, porque prácticamente acá la recaudación es baja. No hay muchas oportunidades de la parte privada, que ojalá eso se pueda abrir en algún momento. Acá todo es más caro. Acá se entiende que ustedes cada vez que vienen acá seguramente se llevarán todas estas inquietudes, pero acá el norte, todo lo que es la costa, es mucho más caro lo que por ahí la gente de Santa Fe o Rosario puede encontrar, qué sé yo, en un supermercado, en cualquier lugar. Pero bueno, creo que por ahí el miramiento hacia una provincia de Santa Fe mucho más federal, que es lo que por ahí se pretendía antes, o hace un par de años atrás con Lifchis, en su gobierno, que hoy por hoy no la estamos por lo menos igualando, y cada vez se profundiza más esto que estamos acá nosotros, sobre todo que vivimos acá el día a día, ¿no?, que uno escucha a la gente y que camina al departamento, lo ve con mucha preocupación lo que está sucediendo. Así que bueno, y es como dice usted, es un combo tanto de la provincia como de la nación, por allí, de los recursos que no llegan suficientemente para que nuestros municipios y comunas puedan funcionar adecuadamente. Así que le agradezco el contacto y seguiremos charlando, y el debate ojalá que sea enriquecedor y que no se tire por la borda todo el esfuerzo que hace la gente diariamente.
0: Así es, Javier, siempre a disposición, y un gusto poder dialogar con vos y a seguir trabajando para mejorar las condiciones de vida de todos los santafesinos, que en definitiva eso es lo más importante, y los que nos tiene que encontrar siempre trabajando juntos.
1: Hasta luego, ¿eh? Bueno, ahí está el diputado Mariano Cubertino, del socialismo, de la rama del socialismo, hablando un poco con nosotros.

0: Pero bueno, este es, a ver, uno no se puede poner a discutir con los dirigentes, ¿no? Pero lo que nos deja por ahí el diputado, que por ahí desconoce muchas realidades. Acá el municipio o cualquier comuna que está ahora en el departamento de San Javier, digamos, no le puede cortar el servicio de riego al vecino si no paga, o sacarle el foco de la esquina si no paga, o no recolectarle las ramas si no paga. Digamos, hay cuestiones que lamentablemente dependen de los recursos provinciales que por ahí entran, que gracias a eso se mantiene muchas veces. Hoy prácticamente la coparticipación provincial ha bajado bastante, la nacional también, ya se sabe, hay muchos recortes por todos lados. Pero bueno, acá a nuestra gente no paga el agua, le corta, no paga la luz, le corta. En las ciudades no pasa eso. ¿Por qué? Porque tienen muchas posibilidades de recursos. Ellos obviamente tienen empresas, tienen un montón de cosas que nosotros no la tenemos. Y por eso acá, digamos, tenemos pobres de primera y segunda categoría, digamos, en la provincia de Santa Fe. Pero bueno, no, uno la ve de acá porque vivimos acá, conocemos nuestro territorio, sabemos lo que significa, qué sé yo, un trabajo bien remunerado para nuestra gente. Pero bueno, es, ojalá, vuelvo a insistir, porque nuestros dirigentes del norte van a tener que pelearle y mucho para ver qué presupuesto nos dan o qué partidas nos dan de la provincia para nosotros. Porque por más que el diputado haya dicho, no, pero depende del gobierno nacional también, totalmente de acuerdo, pero bueno, la provincia tiene recursos de toda la provincia, no solamente de Rosario y Santa Fe, tiene el norte también. Pero bueno, como verán, más clarito esto que se está haciendo con los Juegos Suramericanos, toda la inversión se hizo en el centro sur, no se hizo nada en el norte. Ahora recién están saliendo a decir, no, vamos a hacer una en Venado Tuerto y una en Reconquista, un mega estadio, un mega, ¿cómo es? Invencible. Tarde, amigo. Tarde, acá tenemos otras necesidades. Necesitamos más que un estadio. Acá necesitamos mejor salud, mejor seguridad, mejores rutas. No, pedimos mucho, El mega estadio puede esperar si quieres. Pero necesitamos las cosas básicas. Cosas básicas, tan sencillas como esas.
1: ¿Cómo se llamaba el de
0: Mariano
1: la nota?
0: Mariano Cubertino, diputado socialista. Mariano Cubertino. Así que bueno, van a acompañar a Unido, dijo. Y sí, ya prácticamente la Libertad Avanza le decretó la guerra también en Santa Fe. Va a tener candidato propio, teniendo en cuenta que ganó la elección pasada, salió primera, así que la Libertad Avanza en Santa Fe. Segundo salió Justicialismo y Unido salió tercero. No sé si la están viendo a esa lectura.
1: Ay, se van a llevar una cachetada el año que viene. Una sorpresa el año que viene.
0: Pero Socialismo, a ver, Socialismo fue... Wiener, Bonfatti y Miguel Lifchi. Se debería animar a llevar un candidato otra vez. Pero bueno, no la están viendo.
1: Le fue bien. Y cuando se presentaron.
0: Y pero sí, Rosario prácticamente tiene todo socialista. Pero bueno, Cuyaro es radical. Y no le está yendo bien como Miguel o como los anteriores. Por eso les decía, digamos, tiene un miramiento muy distinto. El plan del norte que hicieron los socialistas. Y Puyaro no la está cumpliendo tampoco. Las alianzas son así, por ahí tenés que te cuesta defender.

0: me... Bueno, me quedé con lo de la papa y la cebolla y empecé a tirar mensajes. Para... Y amigo, nos dijo para su negocio, nos dice... la bolsa de cebolla 35 y la de papa 45. Mire, es una guasedad. Entonces le escribí ahí, me ponen, estás en lo cierto. Y encima la cebolla y las papas no son buenas.
1: No la traigas.
0: Escuchate, y le pongo, ¿a qué se debe? Y me dicen, las lluvias que está habiendo ahí en el norte y la viveza de las verdulerías también.
1: Totalmente. Dime, hay varios.
0: Dice,
1: o sea, vos tenés que buscar proveedores.
0: Después, muy buenos días.
1: Si entra de afuera la papa y la cebolla, después no se enojen los proveedores.
0: Buenos días, dice. En el mercado la papa vale 22.000 y la cebolla 25.000. Para que te des una idea, pero ustedes también hay que contarle el transporte.
1: Lo que le decíamos a Mariano recién acá, todo es caro, amigo.
0: Lo del mercado te lo puedo afirmar, dice por acá. Y para que tengan un ejemplo, la frutilla, espera lo que es viernes y vas a ver cuánto cuesta. ¿Por qué? Porque se fundió casi todo lo que es frutilla con las piedras. Así que dice que el...
1: Bueno, parece un lujo ya.
0: Claro, nada, sí, pero es pero para papa, que nos dan de ejemplo. Y nos dice que tiene mucho que ver las lluvias en el norte, más la viveza de los verduleros.
1: ¿Y por qué no se incentiva acá en la región a plantar papa y cebolla?
0: A plantar papa y cebolla.
1: ¿Por qué no se incentiva ese sector?
0: ¿Sabes que mi abuela me contaba que antes juntaban papa acá?
1: Sí, amigo. Bueno, ¿para el mercado interno solamente? ¡Grupo!
0: Esa es una muy buena idea.
2: ¿Y qué personajes?
0: Lo conseguí más barato y lo vendés, porque lo vendés.
1: Sí, además. No, te digo, hoy con el tema de la soja, ¿viste? Por ahí todo el mundo planta soja. Terminaron muchas plantaciones. Debería ser rotativo. Eso. Pero bueno, tenemos batata. Batata anda bien acá.
0: Bueno, la cuestión es que en el mercado, me dicen acá, Javi, está 22.000 la papa. La bolsa,
1: ¿sí?
0: Y 25.000 la cebolla. Y aquí
1: en
0: no
1: el mercado central, digamos, Santa Fe. Mercado
0: central, exactamente.
1: La gente que vive en Santa Fe puede ir al mercado central y comprar una bolsa de papa a 22.000 pesos.
0: Y nos acaban de decir acá, me dice Javi, esto me mandó mi verdulero, le pusieron buenas, la papa aumentó 26.000. O sea, a la señora le cobraron 40, creo.
1: Acá.
0: Buenas, papa aumentó 26.000, lavada, la especial 27. Cebolla sí, 40.000. Lo demás sigue igual. Mañana andamos repartiendo. Bueno, acá tenés, Javi, mirá. A él, que le van a traer mañana, le acaban de decir que costará 26.000 lavada y la especial 27.000. Pero, ¿qué pasa? Esta madre, para su negocio, donde está el chat, acaba de comprar la cebolla a 35 y la papa a 45. O sea, alguien le sacó el doble.
1: La bolsa.
0: Exactamente. Ella está pagando 45.000 la bolsa y otro que le va a entregar mañana 26.000 lavada y 27.000 la cebolla. Okay. 27.000 la especial, perdón. La cebolla sí, 40. ¿Te diste cuenta? Acá ya le sacaron dos bolsas a la señora.

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1: Y así también, porque ella para recuperar, ¿a cuánto tiene que vender el kilo? Y después vos te vas al negocio de la otra persona y la tiene muy, muy barata porque la consiguió a mitad de precio.
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1: Mira mi planta de papa, nos dicen por acá, Javi. Mira, hasta planta de papa tiene la gente.
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1: Javi, en el barrio, olor a popó. Son Arturo Ilia y la que va detrás de la escuela fiscal. No se podrá meter un caño a la cloaca, no sé, nos pasa por ahí de pronto.
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1: Hola, sí, sí, está re cara la papa. En mi barrio está a 3.000 pesos el kilo.
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1: Bueno, ¿qué más por aquí? Me dicen... Hola, Javi y Lucio. Escuchando la entrevista al diputado Cubertino, me quedó una pregunta. Si todos reconocen que el norte está postergado, que hay poca actividad privada, baja recaudación y que todo cuesta más, ¿cuándo vamos a empezar a hablar de un plan concreto para el departamento San Javier? Porque nación, provincia y municipio pueden tener responsabilidades distintas, pero la gente necesita soluciones y saber quién se va a hacer cargo de gestionarlas. Está bien sentarse a una mesa y debatir, pero después de tantos años necesitamos que de esa mesa salgan respuestas y no solamente explicaciones.
0: Pero con la crucera que hay, amigo, ¿cómo va a salir el intendente a decirle, mirá, pagame el agua si no te tengo que cortar el agua? No, nos están tirando. Por eso te digo, la autonomía que aprobaron, reitero, la mayoría de los legisladores que tenemos en la provincia de Santa Fe son del centro sur. Nuestros dirigentes del norte muchas veces acompañan y no ni idea tienen lo que acompañan, pero acompañan, ¿viste? Pero la autonomía nos va a traer un terrible problema para los municipios como los nuestros. Terrible el problema. Porque si no se produce y no se recauda, ya te dije, amigo, estamos destinados al fracaso. Y si nos mandan la misma partida que nos mandan ahora, no está alcanzando. No está alcanzando. Y vos decís, ¿y eso por qué? Y porque no se está recaudando, la gente no tiene trabajo y ahí estamos.
1: Pero no, bueno, se está recaudando directamente.
0: No se está recaudando. No se está recaudando. Pero bueno, viste.
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1: Javi, ¿qué sale 70.000? No entiendo lo que decís.
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1: No sé, no, ¿qué cuesta 70.000?
0: 70.000.
1: Hola, buen día, chicos. ¿Cómo están? ¿Vos sabés que se extravió un celular hoy temprano en Barrio Los Pumas? Y agradecería su devolución, dice por acá. Pásame dato del sueño.

0: Javi, la Rivadavia. Los escolares y todos los que salen de las empresas que vienen por esa calle se ponen peligrosas en la hora pico. En la hora pico.
1: La escuela Concordia también. A las 6 de la tarde también.
0: Tenés justo, que ver lo que es saliendo.
1: Yo hablaba acá de del colegio, pero la Concordia también. Y la 545 también, ¿eh?
0: Exacto. Salen
1: todo el mismo horario.
0: Exacto.
1: Es salen mucho justo. Tránsito.
0: Ahí del molino de Api justo salen. ¿Sí? Y salen los chicos de la escuela también.

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0: 28 minutos de la hora 11 del mediodía ya. ¿Dónde reparten las motoguadañas? ¿Quién dijo? Le faltó decir no para todos. Son contados los que recibieron las motoguadañas. Dice, yo me cansé de esperar y nada, como todos. Campana para los de ellos. Dice, una pena perder el tiempo a hablar de política. Son todos iguales, piensan por ellos. Saludos.
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0: Argentina, Javi, sin ir más lejos, nuestro supuesto fundador, no más, ni el nombre era de él, dice, no.
2: Sí, Javi, ¿sí le siguió alguna vez la factura de la luz de acá de nuestra zona?
0: Ah, había que preguntarle eso, Déjenme contarles que acaba de llegar la más de las remeras de dama. Esa es la que encontrás a 2 por 10 mil pesos. Escucha. Detalle 1 al 8. Acaba de llegar más de la remera de dama. Escucha. Bueno. Voy a aprovechar que no está Javi, le voy a meter buenos temas, voy a leer los mensajes, tengo noticias por ahí. Escucha, así que le voy a hacer un...
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0: Dale, que llegó la primavera y este solcito

0: de alquiler. 450 de alquiler y le vino 700 de luz. ¿Cómo se recupera uno de esos? No, no te la puedo creer.
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0: Sería 7450, 1.150.
1: Solamente
0: 1.150.000 se va en alquiler y la luz.

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0: Hola Lucio, y los barredores que miramos de lejos nomás, no hacemos nada con 18.000 pesos, dice.
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0: Más vivienda para la gente pobre, también que hagan planes de trabajo, loco, dice por acá.
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0: Hola Lucio, en los laureles sembraron papa, me dicen por acá. Deberían ver ese negocio, che, a ver qué tan rentable es. Debe ser más rentable que la batata, te juro, Y nosotros en nuestra zona tenemos tierra como... Hola, yo compré ayer una bolsa de papa 25.000 y una bolsa de cebolla 30.000, me dicen por acá. Che, por Dios, es mucha la diferencia de precio, mi gente.

0: Vamos a probar suerte, abuelos.
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0: Es de viernes, operativo de ANSES y de PAMI aquí en Román. Les recuerdo que es por orden de llegada, se le estará dando un numerito allí en la en el ingreso. 8 de la mañana comenzará todo, ¿sí? Bueno, 8 de la mañana llegarán los de ANSES. Así que nada, este viernes, no nada, no, todo. Este viernes operativo de ANSES y de PAMI, y voy a llevar la nota que hicimos, porque la tuvimos que modificar, madre. Mandé la que me diste y le faltaba, entonces tuvimos que modificarla, cosa que hice. Y este viernes la voy a llevar para que los abuelos firmen allí. Es una, para los que no saben, tengo una nota, una petición para probar suerte y ver si nos devuelven la el sistema de odontología para los abuelos, pues hoy tienen que viajar, no sé a dónde, donde les quede, ¿no? Pero tienen que viajar para verse. Entonces vamos a ver si conseguimos un dentista para los abuelos. Esa es la nota que he formulado. Y bueno, quedan ustedes si la quieren firmar o no. Y la voy a llevar el viernes para que todos los abuelos que vayan a PAMI la puedan firmar. Y todos los que quieran firmar, acercarse también allí, ¿no? Así que eso, mi gente. Si seguimos esperando, no lo vamos a tener nunca tampoco. Ya, el no ya lo tenemos. Así que vamos a probar el sí.
2: Hay que echarle papa a la comida, Lucho. Hay que echarle calabaza y zapallo.
0: Escucha.
2: ¿Por qué no tiene papa? ¿No come comida? ¿Qué función cumple la papa? Ni una.
0: Ni una.
2: Bueno, si empecé a consumir zapallo, va a aumentar el zapallo. La misma mierda, ¿no?
0: Es cierto. Mi ritmo está perdido. No es tan fácil comprender. Hola. Dice, hola, ¿cómo va? La propaganda esa de Nico Ler que visita a los vecinos. La única vez que visitó fue en las elecciones y después no se lo vio más, así como a otros más. Dice, por acá, bueno. Viajan a Malabrigo, me dicen por acá. Para allá se van los abuelos.

0: Lucio, estoy escuchando la luz. Lo que pasa es que ya viene la política y tienen que recaudar.
1: Hay que recaudar.
0: Gasto. Acordate que después va a venir lo mismo, Luz. Como bailé
1: contigo. Hola, amigo. Acá probando las poderosas con la mega. Dice, mirá lo que suena esa radio. Recuerdo que lo de Lucho Vianda quedan disponibles puré. ¡Ah, qué rico! Puré, perdón, nada que ver. Pastel de papa. ¡Qué ricura, por Dios! Lo de Lucho Vianda le están quedando algunas, Bueno, esta mañana en Barrio Los Pumas se perdió un celular. El celu es un Samsung color azul. No tenía funda, gente. Por favor, lo están buscando. Y lo necesitan recuperar, por supuesto. Hola, mi gente linda, pasame el número de Pasta Rica, por supuesto, ya te lo paso.
2: Sí, le quiero aclarar que yo no soy Andrés, el Tupac Amaru que dijo la señora.
1: Sí, qué mal ejemplo, yo tiro abajo lo de color.

0: Pero no es problema del gobierno, viste. Es problema de los vivos, viste. Los vivos que reparten acá, que son empresarios, viste. Ellos son los culpables.
1: ¡Epa!
0: Y mira, de parte mía, viste, porque lo vi. Y después que mueran 3-4 guachos, viste.
1: Sí.
0: Ahí dicen los padres, se van a poner las pilas de a los hijos enseñarles cómo tiene que andar, viste. No que anden en toda la calle. Ellos sean dueños de la calle.
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0: Pero ¿por qué no le decía a los jubilados que no hay más dentista acá? ¿Por qué no hay más dentista? Porque a alguien se le ocurrió hacer juicio.
1: Una sí.
0: Entonces el dentista no vino más, ¿ves?
1: No.
0: Explicale, decirle la verdad, ¿ves?
1: Es que yo le dije una vez a la gente y más que nada los jubilados saben. Yo no sé quién fue y tampoco estoy buscando culpable, la verdad que esa parte no la conocí, me lo han contado los jubilados. Me dijeron que una persona hizo una denuncia y le hizo una denuncia a la dentista y encima se lo hicieron en PAMI.
3: Oye, mujer.
1: Con lo mal que cobran, ya prácticamente esta dentista que había aquí en Román, le pido mil disculpas porque ni siquiera me sé el nombre, pero la dentista que había aquí en Román atendiendo en PAMI, esa lo hacía más que nada por amor al arte, es decir, porque le caían muy bien los abuelos de Román y porque estaba prestando su servicio para los abuelos de Román. ¿Por qué digo esto? Porque no es que le están pagando la gran cosa. Y lo digo con uso de razón porque antes de esta nota yo le estaba escribiendo a todos los dentistas, amigos, de acá, de la zona. Lo más lejos que fui es Reconquista, digamos, porque si vos buscas más de lejos todavía y no van a querer porque con el tema de viaje y todo eso no les conviene. ¿Y por qué no les conviene? Porque van a tener el gasto de viaje y también sus honorarios, es decir, lo que ellos cobran. Y muchas veces PAMI, encima que te paga poco, paga fuera de fecha. Entonces, ¿a qué voy con esto? Es que no es que le conviene mucho tampoco a los dentistas venir para acá. Y esta dentista que estaba, quien le agradezco por todos los servicios prestados, venía a Román por puro... ¿Cómo? ¿Cuál es la palabra? Por pura profesión, por puro amor que le tenía a los abuelos acá a Román. Otras palabras no me salen como decirlo porque la verdad que tenía todo en contra. Ganaba poco, le pagaban tarde, le pagan tarde porque la burocracia es así. Y ella venía igual. Entonces al recibir esta denuncia, dijo, no, che, ya está. Encima que me denuncian en PAMI dejándome mal porque ahora ella tiene una mancha en su prontuario de dentista, o sea, tiene una denuncia. Y ahí dijo, no, pará, me pagan poco, me pagan mal, me pagan fuera de fecha. Yo me tomo el viaje, voy con todo el cariño del mundo. ¿Tienen que esperar? Sí, tienen que esperar, pero es así. Nunca se apartó que es así, pero el trabajo que hacía, me lo dijeron los mismos abuelos, de esta dentista siempre fue excelente y admirable. No solo cómo trabajaba con los abuelos, sino cómo los trataba los abuelos. Después, lo que haya pasado, yo no tengo ni idea. Y hoy nada, tratando de nuevo, porque ya los hemos hecho, yo me puse en contacto y pasé los contactos también a la gente de allá arriba, aprovechando, no es que yo tengo influencia ni nada de eso, pero aprovechando, si estoy teniendo la oportunidad de trabajar con la gente de ANSES y de PAMI, bueno, vamos a intentarlo. Entonces, ¿qué hice la otra vez? Conseguí todos los números de toda la zona. Le he pasado allá arriba y bueno, no pudieron conseguir. Ahora, la segunda que me queda es elevar una nota nomás y firmada por los abuelos porque necesitamos que vuelva, que se restablezca esta prestación que hace PAMI también en nuestra localidad. Porque si no siguen viajando, acá me dicen que viajan a Malabrigo, yo no sé. Así que bueno, intentarlo por ahí, padre. Nada, intentar. Ya el no lo tenemos, de no estar, no está directamente. Pero bueno, vamos a intentar por segunda vez.

Hola, Lucio, decí la máquina que Cristina le dio la jubilación. Eso es mentira, amigo. Ya quítense de eso, porque la primera ley de jubilación en Argentina se creó el 20 de septiembre de 1904, amigo. 1904, ni Cristina estaba viva. Digo nomás, ¿no? Que durante fue la presidencia de 1904, Julio Roca estuvo. Julio Argentino Roca, ahí te paso el nombre entero. Así que ahí recién se hizo la Caja Nacional de Jubilaciones y Pensiones de los argentinos. Así que te aviso por las dudas, ¿no? Sáquense eso de que Cristina nos dio la jubilación, no sé qué. Porque la ley de jubilación de Argentina se creó en 1904.

0: Bueno, ¿qué más? Hola, Lucio, los concejales radicales siguen de joda en Rosario, ¿no? En las Olimpiadas, en vez de estar trabajando por Román, muy bueno. Pero, no, sí. Al final sí fueron con los chicos, gente. Al final sí fueron con los chicos. Y tengo otro dato más con respecto a estos viajes. Que me enteré en Reconquista, amigo.
1: ¡Qué ritmo es!
0: Me enteré en Reconquista, pero lo voy a esperar a Javi porque le va a encantar, le va a gustar el dato que le tengo. Sé que Javi no lo tiene porque si no ya lo hubiera dicho. Pero le voy a dar un datazo, gente, de cómo se está utilizando nuestra plata. Que ustedes ya van a decir, mal, Lucio, y sí, mal. Pero fíjense que están gastando el doble por puro gusto. Están gastando el doble de nuestra plata, ¿eh? Ay, pero después se la voy a tirar ese dato. Después otro día, no importa. Pero van a ver cómo eligen, teniendo la posibilidad de quedar bien con todos nosotros, eligen no solo no quedar bien, sino que gastar el doble de lo que tienen. Después le voy a contar. ¿Qué dice por acá? Yo para cocinar no compro papa porque tengo una bolsa de batata y tengo huerta hermoso. Hola, buen día, Lucio. Te olvidaste de decir que lleven sillones para más comodidad para los que van a esperar a ser.

ellos no les importa porque ellos tienen toda la comodidad. Dice, si llueve, hace frío, hay tormenta. No, ellos no se preocupan porque... y bueno, pero que recorran casa por casa en los barrios, las calles, los lujos están... Bueno, yo te cuento que los concejales radicales andan... ya deben estar acá, pero la prioridad de ellos este fin de semana fue... carroza, viajar a Santa Fe a los Juegos Suramericanos. Y vos me dirás, ¿y a qué fueron? Y no sé, ¿son deportistas? Y no, tampoco. ¿Fueron a representar a Román? Y no, para eso fueron los chicos de la escuela. Así que no sé qué, no sé en qué andan en nuestros concejales, gente. Y mucho no voy a hablar tampoco porque me van a decir, vos estás resentido porque no ganaste. Y ahí me acorralan y me quedo callado. Así que prefiero quedarme callado y las conclusiones las sacan ustedes, ¿eh? La verdad es que están...

0: Soy Lucho, buen día.
1: Buen día, pa.
0: No, me parece que esta persona que te dijo que Cristina le dio, dice sí, que le salió.
1: No, bro.
0: Se le salió, ¿no? Que ella se lo dio a la jubilación a máquina. Y para mí que sí, ¿eh?
1: Ahí está, güey. Ahora, la segunda.
2: De parte mía, viste.
1: A ver.
2: Yo soy muy amigo con ella, más con el marido. Muy buenas personas, pero siempre hay vivo. Karina Sáez

0: Dice, hola. ¿Se puede ir a consultar por la situación de los aportes para la jubilación? Sí, por supuesto. Hola, Lucio, sea como sea, máquina tiene esa jubilación bien merecida porque por lo que le pasó, dice. ¿Qué vienen con Cristina? Bueno, tómenselo tranquilo nomás. Pasa que es así, muchas generaciones le hicieron creer cosas que no son.
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0: Pásame algo de Caracol con el Negro Menín. Qué bueno, buscalo, crack, a full los doble A. Saludos para los amigos los doble A, ¿eh? Mandale un saludo al tucumano, un crack, ¿eh? Ácido le dicen al tucumano. Qué buenísimo. Hola, Lucio, a las 3 de ahora, a las 3 de la mañana se van de nuevo los concejales con los chicos de la Loma. Deja, deja, al pedo me cuentan ustedes.
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0: Gente, o sea, nos están diciendo que no hay plata y están viajando gratis gente que cobra mucha plata. Concejales, amigos, amigos, como ciudadanos, como ustedes me representan a mí. Están cobrando más que los doctores, amigos. Están cobrando más que los enfermeros que nos están escuchando ahora, que están cansadísimos, ¿verdad? Ustedes están cobrando mucho más que ellos, loco. Y ustedes están viajando, güey. ¿En qué idioma hay que hablarle? ¿En qué idioma hay que dirigirse? ¿Y a qué hora los encuentro si nunca están?

Buen día, Lucio. Con razón no hay plata en el municipio. Se lo están gastando ahí, sí. No sé qué están haciendo, ¿eh? Para la foto fueron, Lucio, la plata gastada ahí. Equipos de marca, ¿viste? Equipo de marca Sonder le dieron a los colaboradores. ¿Y a quién le...? Nah, me diga. ¿Y a quién se le pasaba por delante? La millonada de pesos, por favor. No, no, no sabés lo que se están patinando, ¿eh? Pero, escuchame, madre. Si vos preguntás, no hay plata. Estamos mal, que la coparticipación, que la autonomía, todo lo que nombraba Javi recién. Bueno, todo eso y lo peor de todo es que después mirás y están viajando gratis.

0: qué sé yo, a matear. Por lo menos que te vean por ahí saludando. Hola, buenas tardes, ¿cómo va? Una cosa así nomás nos está pidiendo mucho. Porque si vamos al caso, ahora va a venir Javi y va a decir, bueno, pero eso no tiene nada que ver porque el que ejecuta es el ejecutivo y ya lo sabemos, Javi, ya lo sabemos. Pero yo lo voté para representarme, porque eso es lo que hace un concejal, es la voz del pueblo ante el intendente, ante el ejecutivo. Pero te quiero ver por lo menos recorriendo, por lo menos caminando, hacerte unas cuadras, no sé.
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0: ¿Se acuerdan que anduvieron por el barrio Luján hace 2 meses atrás y después no salieron más? O se sacaron como 80 fotos ahí en la misma esquina y ya está, no aparecieron más. Háganlo individuales, gente. Háganlo, salga uno por acá, no sé, el otro por allá. Que no es lo que deberíamos estar diciéndole, es lo que deberían estar haciendo.

Agarrá y da nombre y apellido, che, me dice, a todos los concejales. Todos los concejales. ¿Qué piensa que le estoy hablando a cada uno? Zaira Aranda, Luca Alonso, Milton Siri, Patricia Verdún, la Estefanía Velázquez, Emma Nicolás. ¿Qué piensan que estoy hablando de uno solo? A todos. Pero mirá lo que faltaba ahora. A todos les estamos hablando, pero ¿qué se... Pero faltaría más que se enojen también.

Sí, ahora cagaste, Lucy, te van a llegar cartas de notificación. Sí, ya veo, ya. Ya veo, son capaz igual. Ya lo han hecho un par de los anteriores, ya veo que se prestan para eso, ¿no? Hola, buen día, te digo nomás, no hable tanto porque te va a pasar lo de no, que lo sacaron del programa por decir verdades. No, pero esta es otra radio, amigo. Esta es otra cosa, esta tiene dueño propio, no tiene dueño político. No, acá estamos en zona verde. Pero bueno, tranquilo, vecino, me dice, no, no me pongan en la posición de que no estoy tranquilo, que estoy alterado. Pues estoy tranquilo yo. Uno le está pidiendo que hagan lo que tienen que hacer nomás. No es que yo me las sé todas, pero ustedes también saben cuál es la función de un concejal. Ya que van a decir, bueno, pero no podemos hacer nada porque el ejecutivo es el que dice sí o no. Y bueno, pero por lo menos, no sé. Por lo menos te queremos ver, no sé, pasando ahí por el frente de casa, ¿no? Saludame, pregúntame cómo estoy. Te quiero conocer. Pero lo más fácil para ellos es decir que uno le falta el respeto solo por decir estas cosas. Y fíjense que en ningún momento se le ha faltado el respeto. Nombrarlos con nombre y apellido no es faltarle el respeto porque son entidades públicas. Entidades públicas. Y si entraron creyendo que todo el mundo lo iba a amar, bueno, están equivocados.

0: Mira, mira, mira. Hay una serie para donde llegaba, hay que sacar el número.
1: Llegás y te dan un número. Y te dan, digo.
2: Lucio, estamos mal, sí, pero siempre fue así. Gobiernos anteriores, muchos tiempos atrás, me acuerdo, viajamos 3-4 colectivos llenos, comíamos, chupamos, todo gratis con la plata del pueblo, y así. Y ahora hacen lo mismo, todos los políticos, ¿me entendés? Esto no se corta, Lucio, esto no se corta, muy difícil que lo corten. ¿Y a quién le perjudica esto? Y al pobre así no es fácil, mientras los otros se vayan a divertir y gastar plata que es la nuestra nomás, y le perjudica al pobre, a ellos no le importa, ¿me entendés? No hay solución para esto, ¿me entendés? Porque el que entra y dice, no, yo soy honesto, es mentira, al poco tiempo se contagia otra vez.
3: Bueno, Lucio, buena, todo bien, campeón, pasa algo de la tela M con Sergio Torres, decirle a ese político que vengamos acá para las casas, que se nos está por caer la puerta, y hemos parado como un caballo carrera recostado ya.
0: Hola, buenos días. No, ¿qué se van a preocupar de salir los concejales? Si ahí es donde están, tienen aire acondicionado. Y en la calle no hay aire acondicionado, solamente hay aire y viento. Y si cuando hay fuerte el viento, no sale porque se les pasaba el pelo. Y sucesivamente. Nosotros los pobres no nos registran. Están eso para los ricos. Que vayan los ricos, ahí enseguida están oliéndole.

¿Pero y por qué llevarían a los concejales? ¿Estás sacándole cuatro lugares a cuatro chicos? Vos me decís que aprovechen, que se colen, ya que se puede colar. Y bueno, dale, está bien, pero que no se colen los concejales, madre. Si quieren ir a representar, de última, que se paguen el pasaje. ¿No te parece que le están sacando cuatro o tres oportunidades ahí a cuatro o tres chicos? Entonces vos me decís, el chico que pueda viajar, que aproveche y que viaje, que conozca. Y eso está muy bueno. Pero lo que están aprovechando son esta gente, madre, que tienen un sueldazo, que encima tiene que estar laburando, no viajando. ¿Me explico a lo que voy? Bueno, ahí está, le pido mil disculpas, gente. Yo quiero poner el paño frío y la verdad que la embarro. La embarro, perdonen. Pero tiene razón, dice, el que pueda aprovechar este viaje, que aproveche y que viaje. Y eso está re bien, está muy bueno. Que los chicos que tienen muy pocas oportunidades, por ejemplo, chicos de La Loma van a viajar. ¿No se le habrá cruzado por la cabeza a esos chicos viajar? Y van a ir a un estadio nuevo, enorme, y van a ver cosas que solamente se ven por la tele. Y eso me pone feliz, porque no tenemos muchas oportunidades nosotros. No siempre nos tocan muchas oportunidades. Las oportunidades, entre comillas, que teníamos nosotros los chicos del barrio, porque yo lo puedo hablar tranquilamente porque de ahí vengo y de hecho sigo ahí todavía, fue, ¿qué son? Y lo pueden preguntar a cualquier padre o a los chicos. En séptimo, viajar a una granja, creo que a Santa Fe, no sé a dónde se irá ahora. Y conocer lo que son las casas de gobierno de Santa Fe y demás. Después, como mucho, Carlos Paz, ir a Córdoba, todo eso, todo viajes escolares. Y esas son las oportunidades que nosotros tenemos, seguimos teniendo o tuvimos en nuestra época. Y hoy que se presentan los Juegos Suramericanos, que le dan la oportunidad a chicos que en su vida habrán pensado que iban a ir o asistir a una cosa así, hoy pueden ir. Y vos me decís, bueno, pero que aprovechen, se colen los chicos. Y yo también lo puedo llegar a decir a eso. Cólense los chicos que puedan, vayan, conozcan, disfruten y vengan. Pero van los concejales. Los concejales tienen plata para viajar, madre. Tienen para pagarse su viaje, para pagarse sus viáticos, para pagar las visitas y entrar donde quieran y todo lo que eso conlleva. Pero no, utilizan los lugares que podrían ser para tres o cuatro chicos. ¿Se entienda lo que voy? O yo estoy muy loco. O yo estoy equivocado. O yo soy muy pelotudo.

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1: No, no, Lucio, vos estás muy equivocado. Sí, tiene que ser, madre, tiene que ser. Tiene que ser. Estos viajes deberían aprovecharlo los alumnos, deberían aprovecharlo todas las escuelas, digo. Bueno, ya, yo creo que se entendió, ya, ya no quiero hablar más. Tengo noticias para todos ustedes. Así que voy para ese lado, entonces nos tranquilizamos, que lo que menos quiero es alterarlo a usted. Que ya para eso está Javi. Que viene y nos mata en noticias políticas. Y bueno, se fue y ahora yo quise poner un paño frío y la embarré, creo que la embarré. Pero bueno, está. Con mucho respeto, muchachos. ¿Quién pudiera tener la suerte que tiene este vecino de Tandil, gente? Escuchen, ganó 2 veces el Kinisei en la misma agencia. Escuchá, en menos de 2 meses. De no hay plata a hay plata de sobra. El apostador, combinación desde hace más de una década, se adjudicó casi 21 millones de pesos tras haber obtenido 15 millones en el mismo local. Ganó 2 veces en el Kini 6 en la misma agencia y en menos de 2 meses. ¿Quién pudiera, amigo? Con un neuronavegador, el Garraham le extirpó un tumor cerebral a una niña de 10 años por la nariz. ¡Qué locura! El hospital Garraham operó a una niña de 10 años para extirpar un tumor en la base del cráneo, accediendo por las fosas nasales mediante cirugía endoscópica endonasal sin abrir el cráneo. O sea, estas cosas se están haciendo en el...

Esto debería ser noticia en todas las... En todos los canales de televisión, gente. Estamos haciendo cosas de primer mundo. Y en nuestro hospital, en el Garrahan, es una técnica poco común en pediatra que permite una recuperación más rápida. Encima, porque a la nena no le abrieron el cráneo, no la lastimaron. El hospital Garrahan operó a esta niña de 10 años. O sea, le extirpó el tumor en la base del cráneo y lo hicieron por la nariz. Increíble.

El senador Dolzani hace entrega de importantes fondos para maquinarias en Román. Bueno, avanzan las inversiones para la municipalidad de Román mediante fondos gestionados en la provincia de Santa Fe. El senador Oscar Dolzani hizo entrega de una partida de casi 345 millones de pesos en concepto de la ley de obras menores. Estos recursos fueron gestionados, oportunamente para la administración municipal a cargo del intendente Sergio Ramseyer y contaron con el seguimiento del legislador, destinándose a la compra de un camión y de una retroexcavadora tipo araña. Los Pumas son de oro en los Juegos Suramericanos. Los Pumas le ganaron la final a Chile y se llevaron la medalla de oro también en rugby masculino. Vieron que hace unos días una persona ganó 9.179 millones en el Kini 6. Viste que hizo un récord, algo así. Pero bueno, le van a retener más de 2.561 millones. Pero tomá, se lo digo, pero tomá, amigo, descontámelo. Descontámelo y dame la plata, por favor. Este señor ganó 9.179 millones en el Kini 6, pero Arca le va a retener más de 2.561 millones. Un apostador que realizó su jugada en el Talar, partido de Tigre, acertó los 6 números de la modalidad revancha del Kini 6 y se convirtió en un ganador de un premio bruto de 9.179.466.652.

De la Liga Reconquistense de Fútbol aplica el derecho de admisión. La Liga Reconquistense de Fútbol informa que en el marco de las medidas adoptadas para fortalecer la seguridad y la convivencia en los espectáculos deportivos, resolvió aplicar el derecho de admisión a un espectador vinculado a uno de los clubes afiliados a la institución. Bueno, a medida fue dispuesta a partir del hecho relacionado con amenazas y conductas de violencia verbal considerados incompatibles con las normas de convivencia y seguridad que deben regir en los escenarios deportivos. Escuchen esto, En este marco, la persona alcanzada por la medida será incorporada al régimen de tribuna segura, lo que implica impedir su ingreso a cualquier cancha, estadio o evento deportivo comprendido por el dicho régimen en todo el territorio de la República Argentina con el aval del Ministerio de Seguridad de la Nación durante el periodo establecido por la autoridad, bla, bla, bla, bla, bla, bla. Se trata de una medida de carácter preventivo y excepcional, orientada a preservar la integridad y tranquilidad de los jugadores, cuerpo técnico, árbitros, dirigentes, trabajadores y público en general. Así que si te pillan molestando o gritándole cosas a los jugadores, pueden tranquilamente como que denunciarte y esa denuncia va a derivar al derecho de admisión, que no vas a tener entrada a dicho club y de hecho no vas a tener entrada a ninguno de los clubes que rige la Liga Reconquistense. Una cosa así, y esto ya se está adherido a la Liga Reconquistense al derecho de admisión.

0: Bueno, ¿qué más? Comenzaron las obras en los puentes del Arroyo Golondrina y advierten posible corte de tránsito. Los trabajos se extenderán durante aproximadamente dos meses. Desde Vialidad Provincial solicitaron circular con precaución y anticiparon que en determinadas jornadas podrían realizarse cortes totales de la calzada durante algunas horas. Bueno, informaron que en los próximos días comenzarán a ejecutarse importantes tareas de mantenimiento y reparación en los puentes ubicados sobre el Arroyo Golondrina, esto en jurisdicción del distrito Fortín Olmos, sobre la ruta provincial número 40.
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0: Sudamericano Sub-20 femenino, Argentina lo dio vuelta y le ganó 2-1 a Colombia para quedarse con el tercer puesto del torneo.
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0: ¿Se acuerdan del accidente de Nico Mattioli? Que, bueno, lamentablemente falleció la chica Claudia Laura, ¿no? Algo así, bueno, ya lo voy a leer bien. Pero la cuestión es que Nicolás Mattioli fue condenado y no podrá conducir durante 7 años tras este atropello fatal. Recuerdan, ¿no? Él en ningún momento desapareció de la escena. Se hizo cargo, de hecho, se quedó ahí. Dijo, si tengo que ir preso, voy a ir preso. No hizo el abandono de persona, ninguna de esas cosas. La justicia condenó a Nicolás Mattioli por la muerte de Claudia Laura de Curgues, creo que lo digo bien. La ciclista a la que atropelló en Santa Fe el año 2020. ¿En el 2024 fue? ¿Cómo que pasó tan rápido? Creí que fue el año pasado. Bueno, cuestión, vamos allá. Atropelló en Santa Fe el año 2024. La sentencia fue de 3 años de prisión de ejecución condicional y 7 años de inhabilitación por conducir. Bueno, para conducir, debería decir. Luego de un juicio abreviado en el que el cantante admitió su responsabilidad, según la fiscalía, Mattioli circulaba a una velocidad permitida, pero manejó de forma negligente. No frenó, no hizo maniobra de evasión y no advirtió a la víctima que iba en bicicleta de manera reglamentaria. El impacto fue desde atrás y la mujer murió minutos después de un grave traumatismo de cráneo. Nicolás Mattioli fue condenado y no podrá conducir durante 7 años tras el atropello.
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0: Cataratas del Iguazú. El río superó los 8 millones de litros por segundo. Es decir, vos decís uno y ya pasaron 8 millones de litros de agua. Y esto estamos diciendo por segundo, ¿eh? Y turistas se pasearon por las pasarelas con un peligro inminente. El caudal del río Iguazú superó los 8 millones de litros por segundo en el sector brasileño de la catarata, generando una importante crecida. Bueno, del lado de Argentina creo que está cerrado, ¿eh? Está abierto, sí, pero del lado brasileño. Y la verdad que ya lo están por cerrar también porque tengo entendido que Iguazú, en la parte argentina, o el acceso a Garganta del Diablo, está cerrado porque es muchísimo el agua que ha entrado. Bueno, fíjense por el lado brasileño nomás. El río superó los 8 millones de litros por segundo. Así que se imaginan lo que es eso.

0: Bueno, esta es otra, esta es la última, esta es la última que les tiro. Y les dejo una pregunta a ustedes, gente, que son gente más grande. Yo aprendo muchísimo de ustedes, escuchándolo, leyéndolo. Pero hace unos días ustedes habrán visto la noticia que en Berna, aparecieron 26 panes de droga frente a barrio El Palmar. ¿Sí? O sea, ruta 11, ¿o no? La policía tomó conocimiento... Vamos con la noticia y después hacemos la pregunta. La policía tomó conocimiento por un lugareño que frente al barrio en mención, la acabo de decir, barrio El Palmar, en margen a oeste de la ruta 11, está bien, ruta 11, en el sector de Pasto Quemado, habrían elementos sospechosos posiblemente compatibles con estupefacientes. Se resguardó la escena y se dio cuenta a la Fiscalía Federal, doctor Ojeda Bruno, quien dispuso que dicho procedimiento se haga cargo Gendarmería Nacional Argentina, Unidad de Investigaciones de Delitos Complejos y Procedimientos Judiciales de Avellaneda. Escuchen, se incautaron 26 panes, 7 de ellos quemados, porque bueno, estaba quemado el pasto, y con testigos se traslada desde sede de la comisaría Malabrigo a fines de proseguir con el acta respectiva. El segundo hallazgo, o sea, no uno, dos, el segundo hallazgo en una semana en la misma zona, gente. En la ruta nacional 11, en cercanía del acceso de Berna. ¿No se le hace raro que últimamente están encontrando droga, entre comillas, abandonada al costado de la ruta 11? Sé que sufriré. ¿Se podría decir que nuestra zona es la zona caliente de droga?
1: Compartimos buenas cosas y muchas malas también.
0: No se le hace raro que últimamente se están encontrando, Y no es que, viste que antes decíamos, bueno, se paró a una camioneta que contenía tanto. No, la están encontrando al

0: Cuando hagan la recorrida voy a ir por los costados. No, parame. Rescatado.
1: Para que vaya el cholo.
0: ¿Para dónde hay que ir a bicicletear? Me dice este, pará, amigo.

0: Ahí estamos, ¿eh? En la mañana de la radio, ya en la parte final, prácticamente cerrando la mañana de...
1: ¿Qué onda la City?
0: Ah, movimiento de... Nada. Ni el loro en la calle, amigo. Ni el loro en la calle.

0: ámbito político muchas, muchas las repercusiones políticas. La verdad que estamos cerrando, pero ya no nos da el tiempo. Mañana vamos a ver si podemos hablar un poquito más de campañas que se vienen ya, que ya hay movimientos, hay reuniones de acá, de allá. Te van cambiando la bocha cada ratito, ¿eh? No, imagínate. La gente de San Javier nos pregunta a nosotros, como viste, si somos el oráculo. Pero bueno, ya le vamos a estar brindando información de lo que pasa, de las movidas que pasan en el departamento. Tenemos informante por todo el departamento de San Javier, tenemos. Así que bueno, nada, las repercusiones del video del senador. Ay, ay, ay, papi. Bueno, sigue restando, ¿eh? Menos 10, viste que antes nos ponían nota menos 10. Bueno, y la pelea con los concejales de San Javier también, ahí me estaban informando alguna cosita. Ah, papi. No, te digo, va a estar caldente el año que viene la política en San Javier. Ah, mamá, mamadera. Bueno, me preguntaban hoy, pero yo no tengo información, después la vamos a tratar de buscar algunas informaciones que nos piden ustedes, tratando para mañana a ver si le traemos alguna respuesta. Che, y bueno, no sé qué más nos está quedando pendiente, amigo. Ya estamos cerrando el mediodía. Ya más o menos dimos toda la información. Había y por haber de lo que pasa.
1: El que pueda aprovechar esto, viaje que aprovecha.
2: Es lo mismo, Lucio, cuando hay un muerto, por ejemplo. Ni capaz que el muerto ni los conoció a ellos, y capaz que ellos ni saben dónde vivía el muerto. Y nada, vos te vas al cementerio y los tipos están en el cementerio, las minas están en el cementerio. Quédense en Alagurato, gantas de mierda, que tiene que ir al cementerio.
3: Lucio, decirle que arreglen la ruta 1 que es un desastre de todos los pozos que hay.
4: De todos los pozos.
5: Los camioneros son que tiran eso, Lucio. Mirá. Están llevando a este lado, para Buenos Aires, de Paraguay para Buenos Aires.
4: Sí.
5: Y no nos animan.
4: La tiraron ahí porque tenían datos.
5: Lejos sería. Se arrepienten y la tiran a la mierda.
0: No, que se arrepienten. Tenían datos que lo estaban esperando en algún lado.
4: Ese es un datazo, amigo.
0: Cuando te tiran así todo es porque tenían el dato que lo estaban esperando, amigo. Tienen informante, vos pensás que qué. Bueno, la droga que esa que encontraron último era de los mismos que estaban ahí.
4: Bueno, claro. Quiero poner en contacto.
6: No. Te entiendo, Lucio. Pero, ¿qué pasa? Que vos eso antes no lo diste a conocer. Ahora lo diste a conocer. Viste, ahora toda la razón del mundo para vos. Es todo a la favor del mundo para vos, etcétera. Pero antes vos no te explicaste. Pero ahora que vayan los chicos y disfruten,
4: eso está
6: bien. Está muy bien.
4: Pero es nuevo, Máquina. Amigo Máquina, si antes no lo decíamos era porque no existía. Ahora es nuevo esto. ¿Cuándo fueron los chicos? La semana pasada fueron por primera vez. O sea que por eso hablamos, porque ahora hace poco empezaron a viajar.

0: Mirá, acá dice, hola Lucio, tienen que ayudar también a los chicos que se van a ir, que se van de viaje a Guillermina, que le salió el viaje ahora la semana pasada porque se bajó una escuela. Fíjate, hay padres que no tienen para ayudar a pagar el viaje, que sale 45.000 en el viaje. Yo por eso estoy vendiendo prepizzas listas para pagar el viaje a mi hijo porque... justo a mí también me salió otro viaje a Santa Fe, es el estudio. Y a mi otro nene, fíjate vos la diferencia que hay. Y los concejales para allá, que ayuden a la escuela fiscal de última. ¿Sabes qué pasa? Que la gente dice, ¿por qué no le dieron los lugares? En vez de ir los concejales, ¿por qué no le dieron los lugares a otros chicos? En vez de ir ellos en el colectivo con los chicos, ¿por qué no le dan posibilidad a esos tres o cuatro que ellos le están sacando el lugar? ¿Por qué? Porque dicen, ellos tienen para pagar su viaje y sus viáticos allá. Y sin embargo, escuchate esta, Javi. Escuchate esta. Sí. Porque hay padres que están pagando el viaje a los chicos.
1: Yo ya le expliqué cómo funciona.
0: Y el concejal va gratis, Javi, y tiene para pagar.
1: A ver, yo no voy a apuntar a los concejales porque acá están haciendo todo campaña en la política. Yo le dije que el gobernador Maxi Puyaro está haciendo proselitismo con los Juegos Suramericanos y está llevando a los chicos de la secundaria que el año que viene votan. A ellos les da gratis. Y después los más pequeños van a tener que pagar, amigo. Bueno, ahí están los padres.
0: Bueno,
1: los chicos,
0: ahí está.
1: Ya saben. Vos decís, los concejales. No, los concejales se suman simplemente a esta movida de hacer proselitismo con el dinero de todo el pueblo santafesino. Pero se apuntaron darle gratuitamente el pasaje a los chicos de cuarto, quinto y sexto año de la escuela técnica.
0: ¿A vos qué te parece que hayan ido los concejales radicales a...?
1: Bueno, ya dijimos, ya está mal hacer proselitismo con la plata del pueblo argentino. Está mal utilizar a los chicos o a los adolescentes, en este caso. No sé si lo van a votar el año que viene por haberlo llevado a los Juegos Sudamericanos, pero... ¿Viste? Esa es la lectura que ellos hacen. Yo ya le expliqué, ya hablamos de este tema. Milei ganó por el voto joven. La verdad que hay un alto porcentaje que lo aceptó y se metieron ahí. Y Puyaro quiere hacer lo mismo. Hoy quiere tener y captar el voto joven a través de estas acciones. A través de esta forma de hacer política, que es una forma política de hacer sucia, digamos. Porque si vos le das solamente a los chicos de tercero, cuarto, o cuarto, quinto y sexto año, y no le das a los chicos de primaria, y bueno... Vos sabés que... Para decirlo en unas pocas palabras simples, sencillas y dolorosas para los papis, a los más pequeños, a este gobierno no le importa. Pues si no le hubiese dado todo. Le importa más a los que van a sumar el año que viene con su voto. Así de simple es y sencillo. No le busquen otra lectura, ¿eh? Porque esto es lo que está pasando y es lo que está sucediendo. Fíjense que toda la campaña...
0: Bueno, y acá te escribieron justito, dice... y Puyaro está apuntando a los jóvenes como de una manera u otra lo hizo Milei con los jóvenes, te pusieron.
1: Tal cual. Por eso te digo, está apuntando todo ahí. Y es algo que obviamente... Fíjate que todas las noticias, las informaciones giran en torno de... Ya ingresaron más de 1 millón de niños o adolescentes a los Juegos Suramericanos, claro. A ellos les conviene hacer esa parte porque saben que pueden de alguna manera conquistar el voto joven. Ya está todo en campaña, estamos, amigos. Y obviamente los de acá se suman. Si el año que viene hay elecciones de concejal en Román, ¿irán algunos a reelección? Posiblemente sí, o no sé qué candidato oficialista tendré el año que viene.
0: Dice, pasa una cumbia chaqueña, soy de Reconquista y me estoy yendo, bueno, a Reconquista y vengo de Alejandra. Dice, chicos, buen día, yo los estoy escuchando a su programa y la verdad que la zona de Ruta 11, estamos hablando con un viajante, de la Ruta 11 al costado de la ruta hay mucha ladrillería, Javi.

Mirá, Lucio me dice acá, los que viven en el matadero, que son gente de bien, hablaron por la iluminación de la calle, Javi. ¿Vos podés creer que hasta día de llovizna trabajaron? Mirá vos, mirá cómo la... Bueno, está muy bien eso. Ahora cuidar, ¿eh? Ahora hay que cuidarlo a todos, amigos.

0: Pero es así, no, amigo. No estamos yendo.
1: Es injusto, amigo.
2: ¿Cómo se mueve?
1: Es injusto porque que se paguen su pasaje y le den la oportunidad a los otros.
0: Pero
1: chicos,
0: bueno,
1: amigo.
0: Román tiene una cuestión muy selectiva con las opiniones. Porque depende qué color político esté y hace lo mismo, lo mata.
1: Lo mata.
0: Hay una comunidad que lo mata. Ahora, lo hace la gente. Lo hacen otros que a ellos les cae bien y no dicen nada. Pero bueno, la comunidad romana es muy selectiva, ¿eh? Con el pensamiento.
1: ¿Cansado ya está de eso? Crítico, ¿curado de ese espanto?
0: Es crítico, claro, por eso digo, es crítico. Es dentro de la, a ver, de la idiosincrasia que tiene Román, ese pensamiento colectivo que hay muchas veces que depende de quién, cómo te caiga, lo criticas y a lo mejor... pasa lo mismo con el senador. Vamos, ¿querés llevarlo ahí? Al senador Dolzani, hoy prácticamente nadie le dice nada. Los hechos de corrupción que tiene, o por lo menos la denuncia de corrupción que tiene dentro de su gestión, nadie dice nada. ¿Vos escuchaste alguna voz levantarse? ¿Hubo repudio en el Consejo? Nada, nada, nada. En cambio, el anterior, le daban con un caño, le decían de todo, decían, ¿eh? Pero bueno, memoria selectiva tienen algunos, ¿eh? Pero bueno, hoy fíjate que hasta la misma gente que recibía ayuda del ex senador, hasta hoy ellos también no dicen nada hoy de la gente. Tienen miedo, digamos, la gente está cobardada, que no le ayude cuando necesita, ¿no? Román tiene un pensamiento muy selectivo, ¿sí?
1: Para los doble A. Mirá, Javi, un restaurador y a la chamba nomás. Saludos, chicos, nos dice por acá el restaurador, un buen guiso.

0: ciudad muy nueva. Y uno acá, como somos un medio de comunicación, siempre tratamos que la gente piense y reflexione. La gente, yo creo que con el tiempo, somos una ciudad muy joven todavía, con el tiempo va a empezar a votar dirigentes que obviamente piensen, trabajen y sean coherentes muchas veces con las acciones que hacen. Porque o si no, viste, la historia de la política en Román siempre te arrastra el de arriba. O sea, muchos llegaron a la política porque el de arriba lo arrastraba, ¿viste? Lo llevaba de segundo, el tercero, el cuarto. Nunca llegaron por mérito propio. Va a llegar un momento que la política tiene, o la gente, el pueblo, de Román, de Alejandra, tiene que votar a personas que por méritos propios logren o hayan hecho cosas, hayan hecho un trabajo, un caminito, un trabajo social, colectivo, con la comunidad, desde su lugar. Y que por mérito propio, no porque el que está arriba, ni por el que está al lado, que sobresale más, llegue por ahí. Siempre, viste, vos fijate, todos los políticos buscan el respaldo siempre de alguien más arriba de ellos, para que la gente los vote. Por eso es importante que el mérito siga resaltándose en nosotros. El mérito de trabajar, por lo que tenés que trabajar, de no aprovecharse, porque la política lo que mayormente hace es aprovecharse. Y esas cosas la gente ya la está repudiando cada vez más. Pero bueno, ojalá. Yo creo, bueno, que va a llevar tiempo.
1: La gente dice, con el senador no se puede contar ya para las ayudas, dice. Yo me he cansado.
0: Mucha institución, amigo.
1: Yo me he cansado de pedirle para mis lentes, para mí, para mi mamá. Y siempre te dice que vaya con, no sé, con lo escribía a quien tenés que escribirle. Con Yeyo me pusieron. Debe ser Gillo, el representante. Sí. Y le escribí y te dejan en visto, dicen. Sí. Le escribí, te dejan en visto.
0: A ver, yo entiendo a la gente de Alejandra, San Javier, manda todo mensaje acá porque es el único medio que por ahí habla de lo que la gente necesita y quiere. Y busca por ahí siempre un medio como para expresarse, ¿viste? No hay muchos medios que se expresen con esta transparencia que ustedes mandan, nosotros lo leemos. Y acá, ¿viste? Siempre tratamos de preservar a la gente que manda los mensajes, porque si no, muchas veces son castigadas, digamos. Pero bueno, ¿viste? Es así nomás. Después la gente, el año que viene, votan. Acuérdense que están empezando a aparecer, ¿eh? Están empezando a aparecer, van a llegar con promesas que nunca se cumplen. Y ahí están, ustedes quejándose en la radio. Y se quejan siempre en esto, ¿eh? Porque la única que habla de política tiene un compromiso social profundamente ya arraigado con toda la comunidad. Ustedes saben el trabajo que hacemos comunitario, social, desde que arrancamos la radio. Y por eso con nosotros se enojan. Los que están, los que no están, los que estuvieron, siempre se enojan con la radio. Porque es la única que abre el espacio de opinión a la gente. Y se habla todo sin filtro, digamos. Se enojan, nos critican. Por ahí te dicen, no, ustedes tienen la culpa porque ustedes destilan odio en la radio. Nosotros no destilamos. Destilamos opiniones, que es distinto al odio. Menos mal que no se aprobó la ley contra el odio, el discurso contra el odio, si no, esta radio deja de existir, amigo. Ustedes no se podrían expresar ni ahí. Pero bueno, es esta gestión, la de Puyaro, con sus senadores, diputados, que quieren prohibirte a vos expresarte libremente. Bueno, ahí está. Fíjense, lean, investiguen de los candidatos, qué hacen, qué hicieron, si se mandaron alguna macana en algún momento o no. Todo eso tienen que ustedes evaluarlo a la hora de votar. Pero bueno, sabemos que la necesidad es mucha. Y si te ofrecen plata, vas a agarrar. Si te ofrecen un bolsón de mercadería, la vas a agarrar porque la necesitas y es entendible. Pero es el único momento que van a aparecer en tu vida. Después desaparecen por 3 años y medio y no lo ves más la cara. Y arreglate como puedas, ¿sí? Que te ayude Dios. Rezale a Dios. Lo que normalmente hacen los... Fíjate que eso no ha cambiado, amigo. Los que vinieron a cambiar eso han profundizado eso. Porque la verdad que los que vinieron a cambiar esa parte del clientelismo están haciendo exactamente lo mismo de lo que estuvieron. ¿Eh? Y te la profundizan más todavía porque ni pelota tienen. Así que bueno. Tienen también... Son selectivos, digamos. Solamente ayudan a su gente. ¿Eh? Pero bueno, es así nomás. ¿Qué le vamos a hacer? Algún día va a cambiar esto. ¿Eh? Pero bueno, algún día va a cambiar. Esperemos, ¿no? Que no se eternice todo esto. Sí, bueno, nos vamos, amigo. 12:41. Ya me estoy pasando de más tiempo. Cada vez peor, ¿no? Esta radio es lo peor, ¿eh? No sé para qué escuchan esta radio. Escuchen otras radios, amigo. Nos ponen siempre en conflicto. ¿Eh? Vos tenés la culpa, ¿no?
1: Pará.
0: Después no quieren venir acá a la radio, claro que van a venir.
1: Buenas chicos, ¿cómo están? Voy a dar mi opinión. La gente quedó acostumbrada a tener todo arriba y esperar que los políticos ahora le... Y ahora le hablas de trabajar y desaparecen. Que trabajen, no esperen todos los políticos. Saludos chicos, siempre los escucho.
0: Gracias padre, y yo te voy a retrucar porque, mirá, para que vos escuche nomás. Acá en la radio siempre viene gente
1: a pedir laburo.
0: Sé de cortadores de pasto que fueron al municipio y le dicen, mirá, no hay trabajo. No te podemos dar. O sea, en Román no hay trabajo. ¿Se entiende? No hay trabajo. Y si el cortador, porque hay muchos cortadores de pasto, ¿eh? Si el vecino, muchos tienen su cortador de pasto y cortan. Pero te doy un ejemplo nomás. No hay trabajo en Román. No sé de dónde saca la gente de Román que hay trabajo. La gente se rebusca. Algunos invierten, qué sé yo, compran una bolsa de harina y hacen pan casero. Pero tiene para comprar la bolsa de harina. Hay gente que no tiene para comprar la bolsa de harina y rebuscársela. Yo no sé que, dónde vivo yo, bro, porque yo parece que estoy hablando de otro Román. Pero hay un sector de la sociedad de Román que piensa que la gente no labura porque no quiere. Qué tan alejado está de la realidad, ¿no? Qué tan alejado de la realidad está. Pero bueno, esa misma gente apoya a personas corruptas que se aprovechan de la política. Entonces vos ahí entendés la cosa. Uno ya está ducho de esto. Siempre pelea con eso. Me putean, me critican, dicen de todo en la radio a veces. Pero bueno, la posición que tiene es esa, digamos, de hacerle ver a esa parte de la sociedad que dice que en Román está lleno de vagos y que no trabajan porque no quieren, es una falacia, eso es mentira, eso es lo que ustedes quieren creer. Pero en realidad en Román no hay laburo, no hay laburo. Si tenés conocimiento de dónde hay laburo, te paso gratis la propaganda acá. Le pasamos gratis. A ver, si ustedes dicen que hay laburo, ni en el municipio hay laburo. Para que ustedes sepan, ni en el municipio hay laburo, que es el único lugar donde la gente puede encontrar una changa. Ni en el municipio hay laburo. ¿Sí? Pero bueno, acá la gente mira la tele y te dice, no, pero en Román no trabaja el que no quiere. No hay laburo, gente. No hay laburo. Pero bueno, ¿qué le vamos a hacer? Pero se acepta, ¿eh? Siempre se acepta todos los pensamientos y las críticas también son bienvenidas. Pero bueno, hay una parte de la sociedad Román que piensa que la gente no hace el esfuerzo por tener sus cosas. Uf. Ellos le han hecho creer siempre, de siempre, mucha gente. Pero bueno, uno conoce el barrio, conoce el trabajador. Trabaja de sol a sol, se rebusca con lo que puede, hace lo que inventa. Mirá, recién me pasó ahí. ¿No saben de ahí donde se puede cortar pasto? No, ni idea.
1: Pero un desastre. Dice, hay trabajo, hay trabajo. Ahora que vos quieras cortar el pasto, arrancar un yuyito, bueno, para eso no hay. Dice. Pueden hacer un microemprendimiento, soldar, fabricar algo.
0: Pero si no hay escuela de oficio acá, amigo. Las veces que se hizo la escuela de soldadura acá, ya mirá, había 20 y se dejaba de anotar. 50 quedaban afuera. No se hizo más.
1: Es más, 11 fueron.
0: No. Y bueno, pero es el trabajo de gestionar de la política, amigo. Si la política tiene plata, que le paguen a un instructor que enseñe electricidad, que enseñe a soldar, todo eso, pero que le den oportunidad a la gente. Que lo hagan gratis, no que le cobren. Porque hay gente que va a ir a hacer el curso si no le cobran, porque hay gente que no le cuesta pagar un curso. Pero es verdad, gente, ¿eh? No es que uno chamulla o habla y dice, no, Javi está hablando al cohete. Bueno, déjense llevar, pero por la realidad que vive la gente. Y la gente acá es laburante, la gente romana es laburante. Ustedes meten todo en la misma bolsa, siempre digo. En todos los aspectos siempre meten todo en la misma bolsa. No hay que meter todo en la misma bolsa, ¿eh? Yo hay gente, mira, hay familias enteras que viven sacrificándose, trabaja ella, trabaja él, cobran la asignación y se rejuntan y juntan todo y pueden pagar la luz, pueden pagar internet, pues eso no es un privilegio, es una necesidad hoy por los chicos que van a la escuela, necesitan internet, amigo. En las casas tienen que tener internet, si no tienen internet están en el horno los chicos. Pero bueno, todas esas cosas, ¿viste? Está bien, antes eran otros tiempos, ahora cambió mucho. Pero bueno, vamos a ver que se mejora todo esto. ¿Nos vamos, Mix?
1: Nos vamos.
0: Hasta aquí llegamos. Anse viene el viernes, padre. Padre. Viernes tempranito, 8 de la mañana. ¿Sí? Esto ha sido todo por
1: sí,
0: hoy.
1: Y les cuento que 5.000 pesos le dan para cortar el pasto en la muni.
0: Gente. Claro que.
1: O sea, ni para la nafta.
0: No, pero en una hora cortás con 5.000. Una hora. Una hora, 5.000, 6.000 pesos está bien pago. Pero bueno, no todos tienen, le pagan 2 horas, 3 horas. Ya te dije, Luis hizo muchos recortes. Entre ellos están las horas de trabajo que le daban muchas veces a los changuitos. Por eso te digo, la gente por ahí, no sé dónde saca que en Román hay laburo. Hay, ¿cuánto cortar de pasta en Román? 50.000 ahí. ¿No? Hay que elegir otros rubros para ver qué se puede hacer, pero bueno. Hay que ver qué es lo que funcionaría acá en Román.
1: La solución que le dan es darle más máquina todavía.
0: Claro.

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Hoy por hoy, los Chaqueché estamos recorriendo la Argentina. ¡Y el Sapucaí! ¡Ahí no va!

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0: 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Vamos, saltamos cerco.
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0: Laura, te puedo decir,
1: gracias por todo.
0: No sé si has visto en la pantalla grande, pero tenía ella los ojos con lágrimas, Shakira, después de 30 años, por eso eres así. Y tengo que decirte algo, no me vas a regañar, espero. Sí, Shakira, el disco es Las mujeres ya no lloran, pero esta noche hay una mujer que va a llorar de felicidad, y soy yo.
1: Gracias, amiga mía.
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0: Anch'io, tanto bene. Buon show. Gracias, Madrid.

0: Parque con vos, Parque con vos es 4 de noviembre. Bueno, 13 minutos de la hora 14, 13 minutos de la hora 14. Es la hora de conectar con los auriculares y dejarte llevar por la buena música. Estamos en el día martes 22. Me dice algo el 22.
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0: Bueno, hola, hola a todos, hola a la audiencia de la 88.9. Estamos en Mega FM, ya estamos compartiendo la programación, saltando el charco. Un rato, vamos a acompañarlos un rato, ¿sí? Así de a poquito vamos a ir en esta semana. Pero bueno, como siempre, bienvenidos a todos. Saludamos como siempre a toda la gente de Román, nuestros barrios, a los amigos en la región también. Allí donde esté la sintonía de la 88.9 Mega FM, estamos juntos para compartir toda la buena música, las mejores canciones.
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0: Te juro que hasta yo me extrañaba. Bueno, bienvenidos a todos, bienvenidos a todos. ¿Qué les puedo decir? Qué lindo volver a la radio. Vos me decís radio y radio es radio. Acá o en el baño que tenga que ser radio es la radio. Y la música, faltaba saltando el charco, yo no te la puedo creer. Les traigo buenas noticias igualmente en este día martes. Bienvenido como siempre a todos, ¿eh? Tenemos una temperatura, a esta hora ya te cuento, de 18 grados. 18 grados la temperatura, tenemos un sol a pleno, hay algunas nubecitas, pero es un día la verdad que hermoso para apreciar, para estar en el solcito, compartir, disfrutar el mate, gente. No, bueno. Bienvenidos a la siesta de la radio, como siempre, por supuesto, Mina Menormis, la programación Saltando el Charco. La verdad que no sé mucho que decirles, solamente que venía diciéndole que en algún momento iba a faltar un par de días. No, la verdad no quería hacerlo muy, muy extenso, pero ya estaba en realidad programado. Después de muchas idas y venidas, se ha dado. Y bueno, esperamos salir adelante, La verdad que voy a extrañar un montonazo el mate, las tortas fritas, no puede ser. Tómalo todo por mí. ¿Cómo extrañaba toda esta buena música? Por favor, va. Decime si me equivoco, pero... No. Qué aburrición las radios de nuestra localidad.
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0: Qué aburridas que son las siestas de Román en las radios, por favor. Bueno,

0: estamos, 64-65-04, la línea para que puedas comunicarte, solicitar alguna canción, programar algún temita. Vamos a tratar de escuchar un poco más de música. Vamos a ir hablando así de a poquito, qué sé yo, viste, que no puedo reírme tanto.
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1: Bueno, ahí estamos, 38 minutos de la hora 14. Estamos compartiendo la música, en este caso de la voz inconfundible de Axel Fernando. También una de las nuevas voces, como podría ser una de las tantas revelaciones de estos últimos tiempos, la música de, en este caso hablamos de Valen Vargas. Este señor con cara de niño.
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1: Haciendo este junte también junto a Juan Fuentes, que Juan Fuentes es un cantante. Ahora está solista, Está solista, ha sido reconocido en el folclore argentino por ser miembro del grupo Los Guaira. Los Guaira, mirá, nada más y nada menos. Bueno, ahora haciendo su carrera como solista, y también habría sido ganador de premio Consagración en el Festival de Cosquín en el año 2023. Así que mirá desde hace cuánto tiempo vienen Los Guaira,
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1: Bueno, Valen como la revelación de los que les decía, porque la verdad que hay muchos, mucha gente nueva en el mundo de la música. Me gusta.

0: verdad que está bueno, che, está muy bueno. Primeramente también les presentaba la música. La verdad que tenía un montón de temitas para presentarles, que seguramente no nos va a alcanzar el tiempo. Mucha música nueva, impresionante. Como siempre, ya sabés, va quedando la música ahí. Nos va quedando de costadito, che. Qué lástima, Tanta buena música. Primeramente escuchábamos la música de este encuentro de Shakira junto a Laura Pausini. Fue un encuentro, ya te digo.
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0: Un encuentro en un momento mágico e histórico para Shakira y Laura Pausini. Wow, ¿sí? Laura Pausini, que habría ya interpretado esta versión de Shakira haciendo el tema Antología. Sé que no he visto bien el video, pero me parece que porque está haciendo revelación en estas últimas horas. Pero me parece que Laura Pausini sale de entre el público, sale de entre la gente para subir al escenario con Shakira, interpretando juntas este tema en vivo. Ojalá que salga una grabación de esto, Esto fue en Madrid durante la gira de Shakira haciendo este tour de Las Mujeres Ya No Lloran, ¿sí? Un dueto lleno de emoción, complicidad y pura nostalgia, que Laura Pausini dice que Shakira lloró, ¿eh? Oh, la ternura de Laura Pausini, la abrazada.

0: Bien, estaba pasando también un poquito del rock nacional argentino, algunos recuerdos también, una mezclita ahí de los clásicos del rock nacional, solicitados también. Le mandamos saludo a Ulises. Ulises, ¿qué hace Ulises? Estará durmiendo la siesta, ¿viste? Porque me pide canción y después duerme la siesta.
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0: Saludos para Grace. Hola Grace, bienvenida a la siesta.
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0: Sabes lo que va a hacer este super control. Lo que está bueno es compartir música. Tengo algo lindo para contarles. Bueno, pienso que es lindo.

Ya dije saludos para Ale también. Extrañaba a Ale. Hola, dice por acá, ya están saliendo las tortas fritas calentitas. ¿Quién debe andar por acá? Espera que me acuerde tu nombre. ¿Dónde están saliendo las tortas fritas, che? Bueno, el 3482-417537. Creo que la gente por ahí de... La gente por ahí... Mira, no me voy a acordar tu nombre. Claro. Ya tú me dices tu nombre. La gente ahí de por allá, los amigos, los Calilo, ¿eh? Sí. ¿Cómo era que te llamabas? No, ya me olvidé casi. Bueno, mientras estamos escuchando ahí de bajito la música de...

0: así, la verdad verdadera que en la siesta o la programación Saltando el Charco, ese programa que te presenta todas las canciones nuevas. Si no, viste.
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0: Quedamos como programa presentador de la...

0: Bueno, gracias a Javi ahí que me estuvo haciendo los cortecitos de publicidad. Salieron en algún momento, ¿eh?
1: Sí, sí, los escuché.
0: Bueno, así que le mandamos saludos por ahí a la gente de Oviedo o Los Calilos, ya saben, viste, yo voy por ahí. Nos conocemos mejor. Pero están haciendo torta frita las chicas. Le mando un cariño, ¿eh? Está el 3482-417537. Qué rico. Qué rico. Bueno, voy a contar de paso por ahí, qué sé yo, capaz que la gente no sabe, ¿sí? La verdad que me he sometido a una cirugía de vesícula, ¿eh? Intervención quirúrgica, así sería, bueno, viste, no nos pidas tanto, ¿eh? Pero así que la cirugía de vesícula, todo bien, estoy acá, eso es lo importante. La verdad que quiero seguir adelante igual, ¿eh? Pero... me va a costar un montón las risas por ahora. Después, que me va a costar un montón, como te decía recién, las tortas fritas, siempre haciendo el aguante al tema del mate. ¿Eh? ¿Cuándo hay que tomar mates después de una intervención de vesícula? ¿Cuándo hay que tomar mates?

Tengo más música nueva para vos. Agenda para tu programa, que es una aburrición. Que mucho junte de Maluma con Shakira, ¿eh? Porque cuando me miras se agua la boca. 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Mirá, saludos para Zaira. Hola, Zaira, ¿cuándo tu publi por este lado? Dale, Zaira. Nos podemos quedar con el que hubiera sido, pero mañana vamos a estar. Ajá, te juro, bro. Mira que nuestros cuerpos. No me hagas reír, bro. ¿Viste? En el ojo, le.

Bueno, así que Zaira Aranda, esperamos tu publicidad por acá en este espacio, ¿eh? Queremos quilombo, sí, porque viste que está calentito, los panchos te la tiran a matar. Tienes que venir para este lado, a la siesta, ¿sí?

0: Hola, está che, Shakira, ¿Qué tal en 51 minutos ya de la hora 14? Lo voy a abandonar un ratito antes, ¿eh?
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0: Ya como que iba hasta las 3, pero viste que ya estamos ahí, mira. Van a estar dos horitas sentadas.
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0: Viste que todos los cuerpos no son iguales y este.
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0: Este cuerpito ahora va a ser la.
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0: No, ni Shakira lo

está saludo para María también. Hola María. Hola María por acá. Hola, ¿cómo estás? Me alegra mucho escucharte, se te extrañaba. ¿Puede pasar algo de Ezequiel y la clave? Un abrazo a María. María la del barrio presente. Hay un poquito de música también de nuevos artistas, como les decía.

0: Para el mundo de Ángela, che.
1: Ah, sí. Ah, sí.
0: Bueno, atención, 57 minutos de la hora 14. Presta atención a esta cancioncita. Después ya viene Ezequiel y la clave en algún momento, María, ¿eh? Le quería contar algo antes. Vamos a ir hasta el sábado. Había gente que quería programas días sábados, domingos, ¿viste? Que decíamos que son muy aburridos. En realidad, sin saltando el charco, me di cuenta que todos los programas radiales son aburridos. No es por nada, gente, ¿viste? Los conozco a todos y bueno, les mando un saludo.

Pero, viste, por ahí las cosas como son, che. Hola, volviste de nuevo, gracias por alegrar la tarde, me pasar el tema de ángel, del ángel santafesino. No te vayas, corazón. Bueno, no me acuerdo bien tu nombre, pero ya me lo voy a acordar. A ver, Genaro me parece que era. Ahora, ¿dónde estaba? Casilda también me parece que era, ¿eh? Bueno, ahí estamos, así que vamos a ir el día sábado también, no sé si 4 o 5 de la tarde por ahí, ¿viste? También no sé si vamos a quedar, así que bueno, esto fue, digamos, como provisorio por ahora, que no estuvimos el día de ayer, pero después, bueno, posiblemente nos tomemos el lunes descanso como el peluquero y hagamos el martes a sábado, así que vamos a rogar, vamos por esa, ¿eh? Vamos por esa. Sí, por si no. Ah, sí, sí, sí. Así. Así. Por favor.

0: Bueno, ahí está, para este amigo de Casilda. Salud para Genaro, Genaro querido. No sé si era este el tema que me pedías, pero bueno. No te vayas, busqué y me salió Si te vas a ir de mí. Puede ser que sea el mismo, la verdad que tú sabes, tú lo sabes mejor. También está presentando este Latinaje, anda con el tour hace un par de tiempo ya, Casu. Y está haciendo una versión ahora, más allá de la... está con las cumbiecitas, había sido que hace un par de... hace una variedad de canciones. Ahora no la tenía muy ahí. Este tema que... hay en un momento por ahí que se equivoca Casu, ¿viste? Pero bueno, es Casu, lo vamos a perdonar. Tierna la mirada. Así dice su público. ¿Qué le vamos a hacer?
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0: Bueno, sin darte cuenta, te presentamos un montón de canciones. Te cuenta vos el tema de Alex Ubago.

le damos una puntuación acaso para este tema de Miriam Hernández. Le vamos a poner un 8. Mientras veía por acá yo la actuación de Kazu, le miraba el brazo derecho, el tatuaje que tiene, una vibra y no sé qué cositas más. ¿Viste? ¿Qué le vamos a hacer? Sobre gustos no hay colores.

poco de cuarteto. Dígale Severio. 26 minutos de la hora 15. Una tiene 26, la otra compu 28.

Bueno, ahí está, ¿eh? Los dejo un ratito antes nomás. Ya casi me iban a hacer las 4 de la tarde igualmente. ¿Viste? Ese ratito, el que nunca puede ser. Qué macana, ¿eh? 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Ya se lo vamos a ir contando de a poquito, sí, sí. 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

0: lo nuevo de Pedro Capó, también haciendo medio como...
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0: Unas cancioncitas. Bueno, más música que nos va a quedar para presentarte en estos días también, por supuesto. 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
0: Qué rico todo también para comer una hamburguesa.
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0: Siempre he nombrado todo lo que no podía comer. Y me toca seguir nombrando todo lo que no voy a poder, che, por un tiempo. 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Salud para Malvi, ¿eh? Salud para Malvi, sí. Bueno, viste, Malvi, hay gente como vos que no sabía, pero bueno, viste. Ya estamos de vuelta, eso es lo importante. Bueno, qué bueno.
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0: Por acá a ver qué dice, mandarle saludos a... Pásame la canción, yo tenía una... Ah, esto, ¿qué es esto?

Mandarle saludos a mi amiga la Vicky. La Vicky Z. Dice que está la Nati Z también. En Danele hizo por ahí. Estoy bien.

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0: 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Vamos a tratar de mantener este estado, ¿viste? Después ya vamos a tener tiempo. Tiramos la casa por la ventana como todas las siestas. 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A ver qué tengo por acá. Me quedé sin la musiquita. Ah, ¿para qué faltaba este? Para. Que no, este no era chiste, no era chiste. Pará, acá tengo, mirá. Porque faltaba este, ¿viste? Claro. Este faltaba. Cuando comenzó. Ahí estaba haciendo el jueguito, ¿eh? 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Así que bueno, muchas gracias, espero que nos sigan acompañando, por supuesto, y ahora vamos a tener el sábado. Cubrimos el sábado a la tarde, qué logro sirva es sin querer. Así que Javi decir, ya me agarró otra vez, no ni sé. Así que Malvi, ya tenemos programita para el fin de... ¿quién más será? María, Lore, que ya pedían algunas cancioncitas para escuchar el fin de semana, así que ya estamos pensando en ustedes, en eso, por supuesto.
2: 55 para que lo tengas en cuenta. También, claro. 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Despensa El Paso.
0: Claro, porque Malvi era una de las que decías, una de las que decía, insistí, decía. Ya casi me retaban, Malvi. Bueno, ahí estamos también. Saludos a la gente de Alejandra, la gente de San Javier, toda la zona, la región, el país, el mundo, mundial, en 88.9 Mega FM, por supuesto, con toda la programación. Y ahora casi cubriendo, digamos, las programaciones en el fin de... A mí me gusta. Me gusta, o sea, no porque me pase a mí, sino la verdad que hace un tiempo venía pidiendo también una programación en el fin de semana, porque, viste, este, que si no sufrimos un montón a los que escuchamos radio. Así que bueno, ya un logrito más. Esa era la noticia, la primicia que les quería contar en el día de hoy. Bueno, nos vamos, me voy. Nos vamos a reencontrar mañana nuevamente, hora 14. Que lo sigan pasando lindo. Como siempre, cuídense ustedes también mucho. Y bueno, nada más eso. Mi nombre es Normis. Yo sigo saltando el charco. Muchas gracias. Será hasta mañana. Cuídense mucho. Chau, chau. 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

Estamos ya día martes, 22, claro, 22 loco de septiembre del año 2026. Bienvenido a la movida, bienvenido al elegido. Hermosa tarde, ¿verdad? Y ya invadiendo con toda la movida tropical. Ya te puedes comunicar, Marato SMS, llamadito de WhatsApp. Estamos en vivo aquí en Silvestre Bernis, D87 Román, para todos ustedes, a través del 646504.

Bueno, ¿cómo anda, señor? ¿Cómo anda, señora? ¿Cómo anda, familia? ¿Todo bien, todo joya? ¿Qué hace, Barlete? ¿Qué hace, cosita de papi? ¿Todo bien esas mamus? ¿Qué están haciendo a esta hora de la tarde? ¿Me quieren contar?

sentaditas, disfrutando esta hermosa tarde con el matecito, la radio y la buena música. Y como siempre, todas las tardes, la mejor compañía. Otro en el laburo, en el trabajo y con la radio a fondo. Mira, tiene

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0: estamos, Grise? ¿Cómo estamos, Griselda? ¿Estamos mejorando, Grise? ¿Estamos un poquito mejor? Grande, Grise. Movete un poquito así de sanada. Rápido, Griselda. Brisada.
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0: Normita Mendoza, levantate. Normita Mendoza, siempre domina con el chonga. Normita Mendoza. ¿Cómo va, doña María? La gente de Barrio Fiscal descansando, laburando. Vete a coser, doña María. A los abuelitos, ¿qué hacen los abuelitos? Las bandas, las barras de albañiles, en las obras, los chicos. Se me perdió Facu, se me perdió Heraldo. ¿Por dónde anda Facu? ¿Por dónde anda Heraldo? Lo contagió Leito. Dale, Facu. Se me perdió el cerrajero. Anda por ahí la llave del cerrajero, chincha. Dale, chichonga. Los chicos de la Muni, ¿a full laburando? Dale, monaco, ponte a laburar, mono. Dale, Tito Gauna.
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0: Mauriño, ¿qué pasó, Mauri?
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0: Los chicos ahí terminaron la vereda de la escuela fiscal, ¿o no?
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0: Ya andaba el capibara ahí con la vagancia, ¿eh?
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0: ¿o no, chicos? O se asolió el otro día, no laburo más.
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0: Papu, Luquita, anda perdido, Papu.
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0: ¿Habrán retado o no?
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0: Bueno, ¿cómo está la gente? Los amigos de Alejandra, ¿cómo andan los carneros, los payasos, los chicos de la gomería? Dale, Brujita, dale el cielo a los payasos, Brujita. Luisito, Irma, los peques, ¿cómo andan, chicos?
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Bueno, ¿cómo está la gente también de San Javierito, el departamento de San Javier, que cuenta? A través del 3482-46504. Nos llaman el gusano, acá de Cos, Titatí, Los Laureles, Las Palmas, de Palabrigo. Nosotros en el campo, en zona de islas, zonas aledañas, en las colonias laburando todos. Muy

0: Saludo para el negrito pescador que se fue, claro, a laburar, llevó la víbora, la yarará, digo, la suegra, dijo. Se equivoca de nombre, está, dice el negrito pescador. Oh, no, negrito. Está con la bruja, está con la suegra ahí. Está con la yarará, negrito.
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0: La levantaron, la vimos levantada, Mirta Legrand, acostada, levántese, está viendo la tarde, sentadita afuera.
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0: Oh, no, buena. Lo vimos a Arilito, sí, Aril estaba sentado allá afuera, ahí acompañado, abrazado. Oh, Arilito.

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1: Que suene Nancy el bebé, que suene Fabio Montesón y Mario Luján. Levantate, Nancy, llévame el chongo.
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0: 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Pero están los chongos ahí medio raros, son ayer, claro, ayer en la primavera pasamos, estaba Leo, Juan y ahí, y estaba Rubén Petroli con una flor amarilla en oreja y una vincha, una coronita, medio raro los vamos a tener ahí, pero dijo, es la primavera, guau, que me dijeron Raúl Petroli, Leito, Juan y ahí. Juan y Motopartes, vos sabés, con una florcita amarilla en la oreja, tan loco. Tenía delineados los ojos, tan loco eso. Está Juan y Motopartes. 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Y el sabor de mate, se perdió, Juan y... 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
0: Apareció el pastorcito, el papá, el nuevo papa ahí. Gustavito.

0: Hey Facu, manda de nuevo el SMS, manda de nuevo el mensaje, Facu, que no lo abre, no lo abro, manda un audio, así lo largamos. Escuchate, Facu.
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0: 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Pa. Dale, Carrucho. 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Que suene, que suene. Prepárate el matecito ya, Carrucho. 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

Que suene, que suene Don Justo Benítez. Mientras la obra, Don Justo, dale, Don Justo. Nos estamos preparando, Don Justo dijo, claro. 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

0: Ahora sí, ahora sí, Facu, llegó el audio, Facu. A ver, ¿qué dice el amigo? ¿Qué está laburando? ¿Qué está haciendo ahí con Aldo?
1: Hola, barrilete, ¿cómo andás? Acá estamos a pleno, estamos laburando. Por eso andamos perdidos. Pasar un temita acá para el amigo Aldo.
0: Dale.
1: El temita atorrante sin papel, le gusta a él.
0: Ah, la miércoles, algo. Se quiere el brujo, se quiere el atorrante sin papel. Dale, Facu, saludo, amiganzo.
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0: Bueno, 646504, basta de tanta palabrería. Arrancamos hasta las 7 de la tarde. Te hacemos la mejor compañía.

fanática de la Delio Valdés, Martito, ¿no? Se la vamos a pedir para el año que viene, para el mes de enero, para que te toquen el

0: Mira, tenemos el dron nosotros de la radio. Mira cómo están los fleteros, a full laburando los fleteros. Pero que dejen de gritar un poco. Dale, trompis. Llevaste el elefante el fin de semana y no ganó. Ese llevaba el tapicero y ganaba. Vestido con tacones, vestido de Batman. Vamos a ver cómo gana el tapicero todo de cuero.
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0: Ah, fue laburando la vagancia, mira ahí. Guaki, pasate cualquier temita.

0: Ahí dice, hola Joaquín, ¿podría pasarme algo de los charros? Te estoy escuchando mientras limpio. ¿Qué estás haciendo con la escoba? No vas a salir volando.
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0: Puede ser cualquier temita de Nico Mattioli para escuchar.

0: Y ahí está la música de los Bombal Mami. ¡Ey, tú, demonia! Si no bailas con esto, no bailas con nada. ¡Oh, no, gringo! Ajá. ¿Qué pasa, Juanina? ¿Qué pasa, Juanina? ¿Qué estamos haciendo? Descansando ya, Juanina. A ver, ¿qué dice el amigo Juanina?
1: Hola, amigo Guaki. Pasá un tema para Juanina. Acá te estoy escuchando. Tomando unos mates acá, con pan casero.
0: ¡Qué rico, qué rico!
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0: Pancito casero, la radio, la buena música y matecito.
1: Pasamos un tema de Ezequiel Guaki.
0: Ahora buscamos algo del brujo, ya pasó lo del brujo, te pasamos un pedacito nuevamente, Juanina. Ya que estás descansando con el matecito y pancito casero, la radio y la buena música.
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0: Algo claro del monstruo Sebastián, la música cuartera, no, no lo pueden parar.

0: Dale, gordillo, dale, vale, que suene el cale. 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

0: Único es Mamona, único.
1: De eso se trata.
0: Era.
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0: Claro, Mamona, dale, Mamona, dale gas. Terrible, Mamona.
2: ¿Qué somos?
0: Yo terrible, Pachu. Dijo Mamona, llegó la primavera.

0: Bueno, ¿cómo están los amigos? ¿Cómo están los payasos, los chicos en la gomería? ¿Qué cuenta? ¿Qué cuentan? Contame, payasito, ya que apareciste. ¿Cómo recibieron la primavera? ¡Claro! Que anduviste entre las flores, probando el néctar, el juguito, con el otro payaso. ¡Dale, payasito! Pasé un temita a Duriel Lozano, puede ser, para escuchar. Dale, ya buscamos la música romántica, Duriel.
1: Hola, hola amigo, ¿cómo le va? ¿Cómo anda usted? Muy, pero muy buena tarde. Acá lo estamos escuchando, estamos haciendo pero de eso. Al parlante, al costadito, acá nomás estamos del cementerio, ¿viste?
0: Ajá.
1: Justa la música. Acá,
0: eso,
1: en el
0: eso.
1: Barrio Sur, en la gomería, los dos payasos. ¡Uah! ¡Te vas, Perona!
0: Eso, payaso. Al final me contaste cómo recibieron la primavera los chicos de la gomería, payasito, contá.

0: Ahí está, buena música, compartiendo esta hora de la tarde. Ya buscamos algo también de, claro, de Pastor de los Santos, chicos.
1: Gracias por acompañarnos. Nos despedimos de esta
0: para los chicos de la gomería
1: tropical, con los reyes de la cumbia, los Palmeras.
0: El suene Pacho.

0: El tiburón Carlito Fullano, también algo de Beso Negro, también girando aquí en la tarde de la radio. Tenemos la música, tenemos algo de Coti Hernández.
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Y ahí está la música de Coti, quédate, quédate. Bueno, seguimos ya 53, la hora 17, transitando lo que es tarde de martes con muy buena música en tu radio, la Mega 88.9, la movida El Elegido. 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

0: Así le canta el cerrajero Checho a ella. ¿Cuánto falta para vernos? ¿No es así, Checho? Anda enamorado, le dio la primavera. 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

Los panaderos ahí para... ¿Quieran a... ¿Qué pasa, Chicharrita? ¿Furlani? ¡Furlani! Después está Patito, Zimmer, Gusti, los hago. ¿Siguen o no siguen, chicos? 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

0: Bueno, por acá dice, déjame ir por las dudas, buscando trabajo, de limpieza, ayudante de cocina, cuidado de niños o abuelos. Por tu cosita le dejamos el número.
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0: A preparar el mate, chichonga. La buena música. ¿Cómo están los amigos también de Friar? 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
1: Ahora lo buscamos, amiganzo.
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1: Para que lo vayan abrazado Tito y la ñorza. Acá dice el amigo Tito, dice, hola Guaki, acá recién llegamos de trabajar con la jefa. Ahora escuchando el programa ahí, preparando los matecitos. Va a ser un temita en programación, escuchá. Para que lo vayan abrazado Titonga ahí con la bruja. Mientras prepara el matecito, le da unos mimitos. ¿Le regalaste un ramo de rosa, una florcita, algo de la cuneta o no? ¿Un yuyito?

Mirá, me mandó una foto el cerrajero Checho, abrazado con ella, ahí tomando mate, comiendo facturita. Y manda el ramo de flores que le regaló la... Mirá vos cómo está enamorado el Checho, el cerrajero. ¡Oh, Checho! ¿Te olvidaste, Titonga? Bueno, buscó una florcita, viste que en la cuneta siempre hay una flor, algo, Tito.

Ahí está la música del Gran León. 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

Bailalo, Arturito, bailalo, Arturito. Dale, colmenero. Los chicos están haciendo un reparto, lo andan a pedir hasta ahora en la tarde. ¿Por dónde andará el amigo cavernícola? Luisito. Los chicos de Cheme, Danino, ¿por dónde andan? Levantando.

0: Para que lo aclaro, ¿qué está haciendo tío Pomelo ahí en el taller en Barrio Cementerio, Pomelito de Dresde? ¿Qué pasa, Pomelito?
1: Discúlpame.
0: Don Polito Godoy, ¿cómo anda, Don Polito Godoy? Hace rato que no lo vemos.

0: Bueno, ya 12 minutos de la hora 18. Vamos con la tanda, ¿te parece? Muy bien, luego regresamos con más música aquí en tu radio.
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0: Bueno, está la música de Juanjo. Seguimos 46504, transitando ya la tardecita, casi noche, del día martes, aquí en tu radio con muy buena música.
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0: Voy a pasar a un temita de la contra para escuchar.

Bonita la música de Santa Fe, la música sino guitarra para los amigos. Detrás del 646504. Hola, amiganzo, ¿cómo estamos? ¿Cómo estamos? ¿Cómo están los amigos en Barrio del Tiro ahí?

Ahí está la música del Dani Agustini en la parte final. Bueno, nos vamos. Ya sin el amigo Don Justo, ya sin Enzo con toda la buena música y toda la programación en vivo que sigue aquí a través de tu radio. Nuestro reencuentro será mañana miércoles, ya mitad de semana, che. Nos vamos. Así pasó la movida y así pasó el elegido.

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gente de Romag y toda la zona que está escuchando su radio favorita. La Mega FM 88.9. De vuelta en el programa titulado como Gigante Eventos. Nos acompaña en los controles y en la locución Enzo Pérez. Nos podrá acompañar en el programa, por lo tanto estaré yo en la locución y en los controles. Así que espero que tengan una hermosa tarde junto a la música y este programa.

Bueno, gente de Romag, quería mandar un saludo a nuestro amigo Justo, que está full trabajando y no pudo venir al programa, así que un saludo, Justo, espero que pronto puedas venir otra vez. Así que bueno, gente, vamos a empezar con unos chamamé, como normalmente lo hacemos, y después vemos qué sigue. Vamos a ver qué más tiramos, pero vamos a tirar un pedazo de chamamé para ir arrancando esta hermosa tarde.

Pues vamos a empezar con Sentimiento Campero. Un pequeño enganchado para ir arrancando

Bueno, sí decía sentimiento campero. Bueno, seguimos con la música. De mientras voy a ir pasando unos pedidos. A ver. Decía un oyente, hola, ¿qué tal? Un tema de José Luis Rodríguez. Tengo derecho a ser feliz, gracias. Después otro decía, hola Enzo, buenas tardes. ¿Me podría pasar el tema No encuentro amor en casa? Estoy escuchando, soy del barrio Los Puma, mientras tomo mate, recién llego de trabajar. Gracias, amigo Enzo. Un saludo ahí para la gente del barrio Los Puma que nos está escuchando a full. Bueno, seguimos.

Por gente, ahí vamos un tema más de Leo Mattioli y seguimos con el tema de los oyentes. Arriba, como decía Leo Mattioli, amantes desiguales.

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Bueno, gente, seguimos. Vamos a ir entrando en la segunda hora con dos románticos para la casa de la milanesa, como normalmente hacemos en la segunda hora. Tema de recuerdo para disfrutar y algo nostálgico a veces. Y bueno, ¿quién dice que para los enamorados también? Empezamos.

0: Okay. Un capítulo más de Pretty Boy.
1: Bueno, vamos empezando con un tema de Maluma. Pero mientras voy leyendo un tema de un oyente, dice: hola, dijo mi mamá Ana que le pases el tema de los Cumbiamba. Bueno, ahí voy a estar cargando el tema y pronto lo estaré pasando al aire. Seguimos.
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Bueno, gente, seguimos, vamos con el tema para Ana, vamos con el tema para Ana. Los cumbiambas. Que si alguien

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1: Seguimos con nuestro ranking de elegidos. Ahora llega lo que todos esperaban. Sí. Llega el número uno. Llegan los Caligaris y su fenomenal éxito.
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toda la zona. Llegamos al fin de un programa más titulado como Gigante Eventos. En los controles, como siempre, Enzo Pérez, y en la locución también Enzo Pérez. Nos estaremos reencontrando el jueves nuevamente. Y luego la próxima semana ya estaremos de vuelta con nuestro amigo Justo. Y así. Así que nada, gente. Espero que hayan disfrutado de la tarde llena de música. Y nada, nos estaremos reencontrando nuevamente el jueves. Nada más que decir. Chau, nos vemos, gente.